0: 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Repito, 956-735-6031. 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Público oyente, tengo el privilegio de presentarles a nuestro amigo, que está aquí presente en todo, en vivo y todo color, nuestro amigo Deacon Ross Runeda.
1: Buenos días, pueblo de Dios.
0: Good morning. Buenos días, brother.
1: ¿Cómo amanecieron?
0: Bienvenidos, encantados de la vida.
1: Encantados de la vida. Bendito sea Dios. Un gusto de nuevo de estar aquí con todos ustedes. Y el tema, como dice mi brother Roel Smith, el preferido. Tomen mi yugo. Y vamos a hablar de eso ahorita en un ratito, pero antes de todo esto, empezamos con una oración. En el nombre del Padre, del Hijo y del Espíritu Santo. Amén. Señor Padre Celestial de misericordia, te damos gracias, Señor, por otro día de vida. Te damos gracias, Señor, por todas las bendiciones que nos otorgas diariamente, especialmente las que no vemos. Señor, el día de hoy te pedimos por todos nuestros enfermos que nos están escuchando y los que no nos están escuchando también. Te pedimos por ellos, Señor, que están aquí presentes en casas, en hospitales, en nursing homes, en rehab centers, en cárceles. Señor, que por favor atiendas a todas sus necesidades y que pronto tengan la salud que ellos quieren y necesitan. También te pedimos por todos nuestros fieles difuntos que llevamos en nuestras mentes, en nuestros corazones. Te pedimos, Señor, que el día de hoy abras nuestras mentes y nuestros corazones para escuchar tu palabra viva, Señor, porque tú, siendo la palabra, te hiciste hombre, te hiciste pobre para traernos la buena noticia. Te pedimos, Señor, que nos ilumines y que siempre estemos agarrados de tu mano. Te pedimos esto en el nombre de nuestro Señor Jesucristo. Amén. Amén. En nombre del Padre, del Hijo y del Espíritu Santo.
0: Amén.
1: Amén. Muy bien. Pues gracias a Dios que estamos todos aquí. Pedimos por nuestro hermano diácono Benito Sainz, y también por nuestro hermano diácono Arcy Salinas, que me imagino que yo en unos momentos va a estar con nosotros. Pero ahorita que estamos aquí, vamos a traer esta buena nueva. O sea, estas son las lecturas de este próximo domingo. ¿Qué es lo que Dios nos está hablando? ¿Qué nos está diciendo en estas lecturas y en este evangelio? So, vamos a empezar con el libro de sabiduría, la primera lectura.
2: Del libro del profeta Zacarías. Esto dice el Señor: alégrate sobremanera, hija de Sion, da gritos de júbilo, hija de Jerusalén. Mira a tu rey que viene a ti, justo y victorioso, humilde y montado en un burrito. Él hará desaparecer de la tierra de Efraín los carros de guerra y de Jerusalén los caballos de combate. Romperá el arco del guerrero y anunciará la paz a las naciones. Su poder se extenderá de mar a mar y desde el gran río hasta los últimos rincones de la tierra. Palabra de Dios.
1: Te alabamos. Queremos hablar de esto, o le seguimos y regresamos, como ustedes quieran. ¿Siguemos? ¿Siguemos, pues?
3: Salmo responsorial. Acuérdate, Señor, de tu misericordia.
4: Acuérdate, Señor, de tu misericordia.
3: Dios y Rey mío, yo te alabaré. Bendiciré tu nombre siempre, para siempre. Un día tras otro, bendiciré tu nombre, y no cesará mi boca de alabarte.
4: Acuérdate, Señor, de tu misericordia.
3: El Señor es compasivo y misericordioso, lento para enojarse y generoso para perdonar. Bueno es el Señor para con todos, y su amor se extiende a todas sus criaturas.
4: Acuérdate, Señor, de tu misericordia.
3: El Señor es siempre fiel a sus palabras y lleno de bondad en sus acciones. Da su apoyo el Señor al que tropieza, y al que agobiado alivia.
4: Acuérdate, Señor, de tu misericordia.
3: Que te alaben, Señor, todas tus obras, y que todos sus fieles te bendigan, que proclamen la gloria de tu reino y den conocer tus maravillas.
4: Acuérdate, Señor, de tu misericordia.
3: Lectura del libro de Romanos. Hermanos, ustedes no viven conforme al desorden egoísta del hombre, sino conforme al Espíritu, puesto que el Espíritu de Dios habita verdaderamente en ustedes. Quien no tiene el Espíritu de Cristo, no es de Cristo. Si el Espíritu del Padre, que resucitó a Jesús de entre los muertos, habita en ustedes, entonces el Padre, que resucitó a Jesús de entre los muertos, también les dará vida a sus cuerpos mortales por obra de su Espíritu que habita en ustedes. Por lo tanto, hermanos, no estamos sujetos al desorden egoísta del hombre, para hacer de ese desorden nuestra regla de conducta. Pues si ustedes viven de ese modo, ciertamente serán destruidos. Por el contrario, si con la ayuda del Espíritu destruyen sus malas acciones, entonces vivirán. Palabra del Señor.
1: Te alabamos, Señor. Aleluya, aleluya.
5: Aleluya, aleluya.
1: Yo te alabo, Padre, Señor de los cielos y de la tierra, porque has revelado los misterios del reino a la gente sencilla. Aleluya,
3: aleluya, aleluya.
1: El Señor esté con ustedes.
3: Y con su espíritu.
1: Proclamación del Santo Evangelio según San Mateo. Gloria a ti, Señor. En aquel tiempo Jesús exclamó: Yo te alabo, Padre, Señor de los cielos y de la tierra, porque has escondido estas cosas a los sabios y entendidos, y las has revelado a la gente sencilla. Gracias, Padre, porque así te ha parecido bien. El Padre ha puesto todas las cosas en mis manos. Nadie conoce al Hijo sino el Padre, y nadie conoce al Padre sino el Hijo. El y aquel quien el Hijo se lo quiera revelar. Vengan a mí todos los que están fatigados y agobiados por la carga, y yo les daré alivio. Tomen mi yugo sobre ustedes, y aprendan de mí, que soy manso y humilde de corazón, y encontrarán descanso, porque mi yugo es suave y mi carga ligera. Palabra del Señor.
5: Gloria a ti, Señor Jesús.
1: Muy bien, nos vamos a la primera lectura del libro del profeta Zacarías. Aquí el profeta Zacarías nos está hablando de que va a venir este Salvador, y va a venir en un burrito. con esos carros de guerra, no viene con esos caballos de combate, sino que viene a destruir el arco del guerrero y anunciar la paz a todas las naciones. ¿Qué nos habla, qué nos dice Zacarías en esta lectura?
0: Viene la paz. La paz viene entrando y contra lo pasado, ¿verdad? La gente te pensaba todo el tiempo, no, ¿verdad? Que no pelear todo el tiempo. Y él entra con ese corazón de paz.
3: Que también ya más o menos estamos estamos tratando de decir que es el amor el que va a reinar en el futuro, ¿verdad? Que ya no puedes, si tienes amor, pues no te vas a pelear, no te vas a, ¿verdad? Solo que eso es lo que yo creo que dice, ver que van anunciando que va a venir el amor.
6: Yo creo que es que mucha gente creía que iba a venir un warrior, un alguien grande, un rey grande que iba a quitar todo. Y aquí te está diciendo que no. Te está diciendo que te va a quitar the bow, se van a quitar todo. Y va a venir en un donkey, en
2: un humilde.
6: Y en humilde. Y la gente no comprendió eso.
1: Yo creo que muchos de nosotros batallamos con la humildad.
3: Sí.
1: Claro. Me hace pensar una de las cosas que dijo el señor obispo el otro día. Dice, a mí me mortifica, me preocupa, la gente de la sociedad media, porque se nos ha olvidado de dónde venimos. Amen. Y me puse yo a reflexionar en esas palabras, que a veces sí se nos olvida de dónde venimos, que muchos de nosotros venimos de gente pobre, que fuimos trabajadores del campo, trabajamos en el rancho, no teníamos comodidades como las tenemos el día de hoy, no había aire acondicionado, no teníamos agua potable que teníamos que ir a sacar de un pozo, del río o lo que sea.
6: En tanques,
1: así es. Varios de nosotros tenemos una poca de educación, hemos tenido trabajos muy buenos, hemos acumulado bienes materiales, y se nos olvida de dónde venimos. Y creo yo que nuestro Señor viene, como nos dice Zacarías, que viene con esa humildad, con ese amor, para quitar todo eso. Les preguntaba yo ayer en mi humildad, ¿por qué escogió nuestro Señor Padre Yahvé al pueblo de Israel? ¿Porque eran mejor que todos? ¿Por qué los escogió? Porque eran de cabeza dura. Por eso los escogió. Porque ellos tenían otros dioses y eran paganos, y ya ves lo que sucedió cuando los saca de Egipto, que todavía hacen un becerro de oro para poder glorificar a ese Dios, y nosotros como humanidad nos quejamos de todo y no damos gracias a Dios por lo que tenemos. ¿Sí? Comenzamos a, ay, está muy caliente, ay, está muy frío, ay, está lloviendo, ay, mucho sol, ay, no tengo esto, ay, no tengo lo otro, yo quisiera la camioneta de mi compadre, y no damos gracias por lo que tenemos. ¿Qué nos falta? ¿Qué nos falta? Como decimos en el rancho, ¿sí?
2: Roña.
1: Todo lo que nos falta es roña para rascarnos. ¿Sí? Flor, ya me confundía. Nos falta eso, o sea, tenemos todo y nos quejamos de todo. ¿Dónde queda la humildad? Y yo creo que muchos de nosotros batallamos con esa humildad. O tenemos un poquito de educación y creemos que tenemos todo.
6: O somos mejores que otros.
1: O porque yo voy a misa todos los domingos, yo ya soy más santo que tú. Porque yo soy diácono, yo ya sé más que tú.
3: O me hicieron menos. Fíjate lo que dijo, me ofendió a mí. Y todo el tiempo, yo.
6: La víctima. ¿Me entiendes?
3: El víctima y todo eso, ¿verdad? Así como dices tú, ¿verdad? Que todos los quejamos de todo.
1: Sí, me ofendieron sus palabras. Sí. Oh my gosh. You know. No, nadie, no le estaba hablando a nadie más, nada más a mí en esa homilía.
3: Eso me ha pasado a mí.
1: Y me pegó. Porque a veces, como dicen, la verdad no peca,
3: pero se incomoda.
6: Dígame, ¿cómo cree usted que debemos de o podemos practice be humble?
1: ¿Cómo la podemos practicar? Primero, no pensar que nosotros somos mejores que nadie, más santos que nadie. O sea, que unas muchas
6: no te des importancia.
1: En muchas ocasiones nuestro Señor les decía a los fariseos: ustedes toman los puestos más grandes, se quieren sentar en la mesa principal. Yo me acuerdo de un tío de Flor, que era de Linares, un señor bien humilde. Me acuerdo que mis suegros tenían sus 50 años de aniversario. Ellos vienen de Linares, personas de manera más o menos, ¿verdad? Y él va y se sienta allá. Y va mi suegro y mi suegra y lo traen y lo ponen en la mesa principal. Ahora, ¿te imaginas si él hubiera venido a sentarse a la mesa principal y le hubieran dicho: oiga, Nico, usted no, usted va allá, esto es nomás para las hijas y para los yernos? ¿Cómo se hubiera sentido? Ok. Al contrario, él se humilló y dijo: no, yo no soy de la mesa principal. Pero se lo trajeron. ¡Qué honor! ¡Qué honor! Pero a veces nos creemos: no, pues que yo me voy a sentar aquí porque yo soy el mero mero, el turú turú turú, y soy mejor y más santo que todos los demás. Practicando la humildad, como dice Flor, es no ponernos nosotros primero. El amor es a los demás, no a uno mismo. Y a veces confundimos esto. No, es que ¿qué es lo que dicen ahora? Self-esteem. El autoestima. Si tienes el autoestima, you have to work on that. On your self-esteem. No, you need to be humble. Les preguntaba yo, los padres, las madres, quieren mi hijo que sea el primero. ¿Y cuándo los educamos en la humildad? No los educamos en la humildad, sino que tú tienes que ser el mejor, tú tienes el primer lugar, tú tienes que ser lo mejor. Y nos vamos creciendo y creemos que somos mejores que todos los demás. ¿Por qué? Porque yo estoy en los primeros lugares. La humildad es diferente.
3: Una buena práctica es la litanía de la humildad. Que se rece por lo regular todos los días en la mañana antes que comience el día, ¿verdad? Para que lo tengas presente, ¿verdad? Que
6: es verdad.
3: De la humildad, ¿verdad?
2: Y es muy buena sugerencia.
1: Sí, hay que practicarlo. El Salmo nos dice: sí. Acuérdate, Señor, de tu misericordia. Yo creo que el Señor nunca se olvida de su misericordia. Nosotros nos olvidamos de su misericordia porque creemos que nuestro Señor no nos puede perdonar lo que hemos hecho. So, nos quedamos que nuestro Señor no nos puede perdonar. No, nosotros no nos perdonamos. Porque a veces, como he dicho anteriormente, llevamos un morral lleno de pecados al confesionario lo dejamos allí y después agarramos dos o tres cosas porque yo no me he perdonado y me las llevo y todavía estoy sufriendo por eso. Entonces, la depresión viene del pasado porque todavía estoy pensando en el pasado. Eso es la depresión. No hemos dejado ir todo el mugrero ese que ya confesamos.
2: Estamos agarrados todavía.
1: Sí.
2: Agarrados.
1: No podemos ir para adelante viendo el retrovisor. No podemos ir para adelante porque si estoy viendo a lo que pasó ayer, pues ya no puedo hacer nada. Ahora, la ansiedad viene del futuro, que va a pasar mañana. Y nos olvidamos de vivir el presente.
2: El ahora.
1: Hoy.
2: Ahorita.
1: Se nos olvida, por eso nos dice presente, porque es un regalo. Y se nos olvida, ¿so estamos con depresión o estamos con ansiedad?
2: Uh-huh.
1: O sea, vive el día y vívelo como si fuera el último y o el primero y el último.
3: Eso también lo tenemos que practicar porque es muy duro, ¿verdad? Porque todos tenemos esa de estar viendo para atrás y ansiosos del futuro.
1: Sí, y el demonio quiere que tú te mortifiques por algo que hiciste hace 20 años. Uh-huh. Okay, y que no tienes perdón de Dios. Ese es el problema más grande que tenemos de Satanás, que él no quiere que se te olvide eso y que no lo dejes ir. Perdónate y dale para adelante. Ya no puedes hacer nada lo que pasó ayer.
0: Y ahí entra la ansiedad a uno, ¿verdad? Y la inseguridad también de nosotros personalmente, ¿verdad?
1: Pero si no tenemos fe, Roel, es ahí donde entra la inseguridad.
0: Uh-huh.
1: Porque no tenemos fe. No tenemos fe en Dios. Porque queremos nosotros decir, es que yo hice todo esto.
3: En Dios confío.
1: Y no en Dios. Uh-huh. Y ahí entra la inseguridad. Ah, no, es que yo no soy digno, es que yo soy esto y que yo soy lo otro. Uh-huh. Ponle que seas todo eso, pero pon la fe en Dios. Let go and let God.
0: En la misericordia de Dios.
1: Sí. Deja a Dios. Deja y deja a Dios.
3: Y de ahí viene la paz.
1: Tienes que tener tranquilidad.
3: ¿Sí?
1: Sí. Ok. Ahora nos vamos a la carta de San Pablo a los Romanos, que nos habla del Espíritu. Que si no tenés Cristo, no estamos con Cristo. Sí. Muchos de nosotros hacemos la señal de la cruz en el nombre del Padre, del Hijo y del Espíritu Santo. Pero nos concentramos quizá nada más en Jesús, o quizás solamente en el Padre, pero se nos olvida que el Espíritu Santo está con nosotros, desde nuestro bautizo, y cuando hemos sido bautizados con la forma y la materia,
2: uh-huh.
1: Ok, de que estábamos hablando ahorita, Tony, es ahí donde entra, nos sumergimos en el Espíritu Santo. Somos sumergidos en el Espíritu Santo. Ese es el realmente bautismo, ¿ok? Y si tenemos el Espíritu Santo, pues estamos con Cristo, pero tenemos que ser dóciles al Espíritu Santo.
2: Sí.
1: Si no somos dóciles, no, es que yo no puedo cambiar. Así soy, así me hizo Dios y así soy.
3: Así soy.
1: Entonces no dejamos que el Espíritu Santo actúe en nosotros.
2: Exactamente.
1: Y es ahí el problema que a veces nosotros tenemos y no tenemos esa tranquilidad. No tenemos esa tranquilidad.
2: Sí.
1: Y tenemos que tener esa tranquilidad y dejar que el Espíritu Santo se manifieste en uno.
2: Permitirle que se haga en nosotros lo que necesita hacer para hacer lo que Dios quiere.
1: Hacer la voluntad.
2: Uh-huh.
1: La voluntad de Dios.
2: Uh-huh.
1: Y aceptar la voluntad de Dios.
2: Exactamente.
1: No podemos decir, pues, yo quiero hacer la voluntad de Dios a mi manera.
2: Uh-huh.
1: Really. Entonces ya no es la voluntad de Dios, sino la nuestra, porque vamos a decir, bueno, pues yo quiero que se haga la voluntad de Dios, pero como yo quiero. No, y es por eso que seguimos orando por todos los demás. Si todo el mundo está bien, yo estoy bien. si todo el mundo está bien, este cuerpo místico de Dios, que somos todos nosotros, si ustedes están bien, estamos bien. Si alguien está sufriendo, pues vamos a orar por esa persona. Y como decía yo ayer también, no podemos cargar la cruz de alguien más. Es suficiente con la que traemos nosotros, pero podemos orar por esa otra persona. Sí. Y a veces nosotros queremos cargar la cruz de alguien más y no tenemos paz ni tranquilidad. ¿Por qué? Porque estamos tomando cosas que no son nuestras. Uh-huh. Es como que nos estamos robando unos a los otros. Uh-huh. Hay que dejar, bueno, que se haga la voluntad de Dios, pero esa cruz no es mía. Yo te voy a tratar de sobrellevar para poder que tú cargues tu cruz y no sea tan pesada.
2: Uh-huh. Así como dice la palabra, si con la ayuda del Espíritu destruyen sus malas acciones, entonces vivirán.
1: Así es. Si destruye las malas acciones, pero a veces no queremos.
2: Estamos muy cómodos con las malas acciones.
1: Así es.
0: Ansiedad, pero causa ansiedad a la persona. Y lo que tenemos que pensar es que esas acciones que hacemos, ¿verdad?, los causa esa ansiedad. Y por eso necesitamos tener fe en Dios, en fe en su misericordia. Así. Pero no, ya vamos un poco cerca del break.
1: Okay.
0: Así es que quisieras que llegar al break ahorita, porque faltan unos cuantos segundos.
1: Muy bien, pues eso no lo tomamos en mente para irnos al break.
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8: Sí, queremos avisarles a todos que Inmaculada Concepción va a tener una celebración de 250 aniversario de la independencia de América, y queremos invitar a toda la comunidad. El día 4 a las 6:30 vamos a tener
1: las vísperas.
8: Y a las 6:30 en la iglesia de Sacred Heart Chapel en Los Garcías. Y ahí estamos a ver si alguien quiere donar cosas, porque vamos a tener comiditas, o si vamos a estamos pidiendo hot dog buns, hot dogs, ice cream, ketchup, soft drinks. Si alguien quiere dar donación de eso, es uno de traje, como dicen. Uh-huh. Llamen a la oficina para que así no sepan qué pueden traer. Y también el monasterio va a tener una prayer of a patriotic rosary, va a tener un rosario de patriotic de para los Estados Unidos. También va a ser el día 4 a la 1 de la tarde en el monasterio, y se van a meter en la oficina. So, y también les queremos decir, si no saben, la iglesia se está teniendo reparaciones, o la misa la estamos teniendo en el Parish Hall, y las misas de daily, de todos los días, va a ser en la capilla del Sagrado Corazón de García, en Los Garcías. Y también el monastery está cerrado todos los días de la 1:30 a las 3:30, pero la adoración sigue abierta. Es todo lo que tengo yo ahorita. ¿Alguien más?
2: Yo nomás los invito, hermanos, a San Pablo Apóstol en la Puerta, al que sea mañana, de las 7 a las 10 de la noche, con la misa que comienza a las 6 de la tarde. Los invitamos, hermanos.
8: Y me acuerdo de otra cosa. Tenemos noche de alabanza cada primer y tercer viernes del mes, de las 6 a las 8, en el salón de la Capilla del Sagrado Corazón de Garcías.
0: Seguimos con nuestro programa.
1: Sí, Yo también quiero decir algo de este 4 de julio, que celebramos 250 años de la independencia de Estados Unidos. Le queremos dar las gracias a todos esos soldados y soldadas que han dado su vida por esta patria. Le quiero dar las gracias a todas las familias, y que seamos conscientes que estamos celebrando estos 250 años que no han sido fáciles, pero que quizá todo el mundo que se está dando cuenta, especialmente ahora que está en el mundial, que Estados Unidos no es como lo han pintado, que mucha gente de muchos países están diciendo, es que nos enamoramos de Estados Unidos, porque la gente es muy tierna con todos los que están viniendo de todo mundo. Y le damos gracias a Dios que vivimos en este país donde somos libres de culto, que somos libres de practicar nuestra fe.
6: Exactamente.
1: Como lo estamos haciendo el día de hoy aquí en la radio, uh-huh. KSGS.
0: Que hay muchas dudas.
1: Así es. Así es. So, de nuevo, felicidades a todos y que tengan un buen 4 de julio, que lo pasen en familia y que esté todo tranquilo. No es de andar pachangueando y bebiendo y poniéndose mal, sino al contrario, darle gracias a Dios que vivimos en este país.
0: Amen.
1: Muy bien. So, pasamos ahora al Evangelio. Este Evangelio, primero, es algo hermoso, porque nos dice este Evangelio: yo te alabo, Padre, Señor del cielo y de la tierra, porque has escondido estas cosas a los sabios y entendidos, ya se las has revelado a la gente sencilla. Primero está dándole gracias y alabando a Padre Yahvé, nuestro Padre Yahvé, nuestro Señor Jesucristo. Le está dando toda la honra y toda la gloria a nuestro Padre Celestial. Primero, a la gente sencilla. Estábamos hablando ahorita de la humildad, estábamos hablando del Espíritu Santo, y ahora nuestro Señor Jesucristo nos dice, hay que darle gracias a nuestro Padre Celestial, de estas cosas que ha revelado el Padre a la gente sencilla, a la gente de buen corazón, que hace el bien aunque le hagan el mal. ¿Sí? Esa es tener humildad. A veces muchos de nosotros batallamos con eso. Ah, no, si tú me hiciste eso, yo te voy a hacer un poquito más. ¿Okay? O tomamos la ley que estableció Moisés, ojo por ojo y diente por diente. Okay, eso quedó en el pasado, eso quedó en el Antiguo Testamento. Eso fue porque antes, si tú me robabas una cabra, yo te iba y te robaba todo el ganado. Entonces Moisés establece esta ley que si tú me robas una cabra, pues tienes derecho de robarme una cabra a mí, si yo te robo una cabra. Por eso dice ojo por ojo y diente por diente, de que no, si viene alguien y te hace daño, tú vas y haces 10 veces más grande el borlote, ¿okay? Y después viene nuestro Señor Jesucristo y nos dice, ¿sabes qué? Pon tu mejilla izquierda si te pegan en la derecha, ¿okay? En otras palabras, pues sea humilde. Y aquí nos cuenta nuestro Señor también que el Padre ha puesto todas estas cosas en las manos de nuestro Señor Jesucristo, porque nadie conoce al Hijo como lo conoce el Padre, y al Padre nadie lo conoce como lo conoce al Hijo, y nadie conoce al Padre porque de ahí viene nuestro Señor Jesucristo. ¿Sí? Una de las cosas que cuando hacemos oración por los enfermos, usamos este pasaje: vengan a mí todos los que están fatigados y agobiados por la carga y les daré alivio. Tomen mi yugo sobre ustedes y aprendan de mí, que soy manso y humilde de corazón, y encontrarán descanso, porque mi yugo es suave y mi carga ligera. Si sabemos lo que es un yugo, a yoke, lo que usan los bueyes o los machos, es para dos, ¿ok? Es un pedazo de
2: wood. Wow. Tronco,
1: madera, y está pesada, ¿ok? Y es para dos, ¿ok? Pero aquí nos está diciendo nuestro Señor: toma tu yugo, take your yoke. Mi carga es ligera. ¿Por qué? Porque Él lleva toda la carga. Nosotros a veces vamos colgados, no vamos estirando esa carga. Vamos colgados del yugo, porque me hace pensar a mí de ese poema de las huellas en el mar, que le dice: Señor, aquí hay nada más unas huellas. ¿Dónde estabas? Y le dice: es que yo te llevaba cargando. Esas son mis huellas, no las tuyas. Y es aquí, de igual manera, que nuestro Señor lleva el peso de nuestros pecados, y por eso murió por nosotros, por nuestros pecados. ¿Sí? Es aquí donde nosotros no nos damos cuenta que nuestro Señor es misericordioso, que sí, Él nos ha dado su gracia, pero nosotros la hemos bajado, toda esa gracia que nos dio, la hemos bajado con nuestros pecados. Entonces, no podemos decir: bueno, yo proclamo que nuestro Señor Jesucristo es mi Señor y mi Salvador, y ya la hice. No. No se trata de eso. No quiere decir que tú sigues pecando y todo lo demás, sino que tienes que hacer los mandatos de Dios. Tienes que seguir sus mandamientos. Y ese yugo, a veces nosotros sufrimos más por estar sufriendo un poquito. Nos damos esa importancia que, ay, no, es que se me está cayendo el mundo y yo llevo el peso de todos en mi cruz. Hablábamos de esa cruz, que tenemos que llevar nuestra cruz, no la de nadie más. Nuestro Señor está ahí para alivianar esa carga, y que es suave y es ligera. Okay. Lo repartimos, Tommy.
3: Para comenzar, esa es la misericordia, y todo eso que el padre aquí nos indica de la carga y todo, ¿verdad? Es amor. A nosotros.
1: Así es.
3: ¿Verdad?
1: Todo lo hizo por amor.
3: Todo lo hizo por amor. Y si te fijas, vino y nos platicó de lo que quiere el padre. Él dijo: yo lo que yo les estoy diciendo me lo dijo el padre, que se lo dijera a ustedes, ¿verdad? Y también el amor también te propuso que los dos mandamientos de amor, ¿verdad? Se fue con mandamientos, también se fue con la Eucaristía, ¿verdad? Esa es otra manera de su amor y su misericordia. Tú la vas a recibir gratis, no te cobran ni un centavo, ¿verdad? Todo la estás recibiendo.
1: Así es.
3: ¿Verdad? Y yo digo que eso es la todo esto se lleva amor, porque Él está haciendo por nosotros, ¿verdad? Y en el al fin de todo, Él sacrificó por nosotros. Ese es amor.
1: Y como nos dice en otra lectura, en otro evangelio, misericordia quiero y no sacrificios.
2: Amén.
1: El sacrificio Él ya lo hizo. Él quiere que nosotros seamos misericordiosos con todos los demás.
0: Amén.
1: Sí. yo digo, esas mandas, irme yo de rodillas hasta la basílica, no, lo voy a hacer como sacrificio. Y nos dice nuestro Señor, misericordia quiero. Y nos perdona a tu hermano o a tu hermana, tú dale. No necesito sacrificios, yo ya hice el sacrificio por ustedes.
3: Me río porque digo yo, para uno es ser humilde el sacrificio.
1: Sí, sí, sí. Y a veces creemos que nosotros estamos haciendo, nos estamos sacrificando como nuestro Señor Jesucristo y nada que ver.
3: Nada que ver. No puedes.
6: Yo no entiendo esto, quizás me puedes explicar. Uh-huh. Donde dice, porque has escondido las cosas a los sabios
1: y entendidos
6: y lo has relevado a la gente sencilla. ¿Por qué lo escondió?
1: No es que
6: ellos no abren, no
1: es que no los vamos a poner a los saduceos y fariseos.
6: Pero en esas palabras ahí.
1: Sí, esto se lo estaba diciendo a ellos porque ellos eran más santos que los santos, ellos eran más inteligentes que todo mundo.
6: Instruidos,
1: letrados, uh-huh. En lo que era la palabra de Dios. Right. ¿Por qué tenían y tienen 613 mandamientos? Uh-huh. ¿Okay? Porque yo soy mejor que todos. Como el fariseo que estaba enfrente del templo diciendo, yo no soy como aquellos, yo doy el diezmo y cumplo tus mandamientos, yo no soy como aquel publicano que está allá atrás. Okay. Esos son los entendidos, son los sabios, que ellos saben todo, que ya no les cabe nada en la mente porque ellos saben todo. Ellos son más santos que todos. O sea,
3: it's hidden in plain sight.
1: Sí,
6: la humildad también, ¿verdad?
8: Ellos se creen mucho.
6: Exactamente.
3: You
6: nailed it.
8: Yes.
6: Y la otra cosa que quería decir también, o si estás con él y sabes de él y como dice aquí, anyone who wishes to be with the Father, vas a estar en paz. Mm-hmm. Vas a estar más like your yugo, como dice.
1: Sí. Y es ahí de, como dicen, como dijiste ahorita, hidden, ¿qué, cómo?
3: Hidden in plain sight.
1: Sí, hidden in plain sight. Porque le estaba hablando a estas personas que eran unas personas bien letradas, que sabían ellos de las escrituras. Entonces, ¿cómo va a venir este carpintero a decirme a mí, que yo he estudiado toda mi vida, cómo me va a decir qué tengo que hacer?
6: Así, ahora que fuimos para fuimos a ver uno a mi hermana y a mis sobrinos y todo, y uno de mis sobrinos, pues estábamos comiendo y todo, y uno de mis sobrinos estaba dando mucho paquete, y yo, el otro, y el otro, le dije, well, I'm so happy for you that you've done all of this in your life, y el otro, but once in a while, I think you need to have a little bit of humble pie. Porque nadie me estaba diciendo
1: sir,
6: nada.
1: Así, it is served.
6: Y se rieron, ¿verdad? Pero la esposa también le dijo, yo también le digo eso, dice. No sé cómo se dice en el humble pie en español, pero es que en veces te dan mucho paquete.
8: Sí, sí, sí.
6: Pero no debes de...
8: No te quieres bajar de la nube.
6: Sí.
3: Uh-huh. Bueno, lo más duro es que lo creen. Ellos creen que sí.
8: Sí, sí. Y eso es lo mismo.
6: Que es más importante.
8: De los fariseos, que no les entra nada más porque...
6: Que eso es más importante que nada más tener cosas del mundo. Y esas cosas del mundo salen sobrando, no te llevan nada cuando te vayas, no te llevan nada.
1: Ni una U-Haul ni nada. Y de eso, es ahí donde viene la humildad, ¿verdad? Uh-huh. De que yo no sé todo. Uh-huh. Que hasta los sabios más entendidos, todavía les puede caber un poquito más.
6: Claro.
1: Sí. Cuando yo digo, yo ya la hice.
3: Yeah. I've done it.
6: I'm saved.
1: Yo ya. ¿Cómo me van a decir ustedes? ¿Quiénes son ustedes? Yo soy el diácono aquí, yo soy el que estoy ordenado. Entonces, ¿el título hace a la persona? Uh-huh. ¿O Dios?
3: Dios.
1: O sea, un título no es nada. Todos somos humanos, todos somos hijos e hijas de Dios, y Dios quiere que tengamos esa humildad para decir, oh, yo aprendí de una persona que no esperaba aprender la humildad. La humildad, como esta persona estaba hablando con un sacerdote que fueron de misioneros, iban cuatro con él y él de sacerdote, y iban así por una calle de tierra, y los ve una pareja y les dice, ¿cómo están? Lo vio, usted es sacerdote, pásenle, vengan a comer. Y tenían una choza, y la señora se puso a hacer tortillas y unos frijolitos y con chile, y

0: persona que está en la calle, no tiene que comer y te pide algo. No, ahorita no, como si nos estuvieran haciendo un favor a nosotros. ¿Sí? No, más al rato. O no, gracias. No, gracias. No, ¿en qué te puedo ayudar, hermano? ¿En qué te puedo ayudar, hermana? ¿Qué es lo que necesitan? Bueno, no he comido. Vete, vamos. Vamos a echarnos un taco. Uh-huh. Hay personas que no tienen. Hay personas que se pasan a veces, que tienen más que nosotros y todavía les gusta pedir, pero tenemos que ser, dar caridad, pues.
1: En las instrucciones que le dio Jesús a todos los apóstoles, que los mandó par en par, ¿verdad? Uh-huh. Que les dijo, y coman todo lo que les den. No, ahí.
0: Ah, no, pues es que a mí no me gusta esto, que no me gusta lo. Hello.
2: Y también, si vas a dar con amor. Y no de, no va a dar porque él lo va a usar en esto y esto y lo otro. Eso es entre él y Dios.
3: Ay, a él.
2: Tú dar con amor y hay ellos que hagan con eso, ¿verdad?
0: Sí, y orar por ellos.
2: Orar por ellos.
3: Exactamente.
0: Como hay personas que dicen, es que estoy pasando por esto. Vamos a orar ahorita. Uh-huh. Vamos a orar ahorita. Porque si yo digo, bueno, te voy a poner en mis oraciones, se me va a olvidar. Uh-huh. Ahorita, vamos a orar ahorita. Uh-huh. Vamos a hacer oración. Y no sabes cuánto, en un minuto, dos minutos haces una oración por esa persona. ¿Qué perdiste? No perdiste absolutamente nada, al contrario, estás orando por esa persona, ella también se siente mejor porque estás orando por esa persona. Entonces tenemos que tener conciencia de lo que estamos haciendo y hay que ser coherentes. Okay, we need to be coherent in the sense of let's walk the walk and talk the talk. Mm-hmm. Let's just not talk.
3: Sí.
0: And not go forward. Mm-hmm. So tenemos que ser coherentes. Tenemos que hacer o practicar lo que predicamos.
3: Stop and make a difference.
0: Porque hay mucha
2: no tienes necesidad. Que publicarlo en Facebook.
0: No. Y hay personas que dicen, oye, tienes hambre, vamos a tomarnos un selfie para decirle a todo mundo que tienes un hambre y andas el gruñerío de tripas. Hazlo sin que nadie sepa. Uh-huh. Pero no hay que tener trompetas y decir, es que yo estoy dando $100. Te pidieron 500, bro. Y a veces presumimos de lo que no tenemos, ¿no? Como uh-huh. dicen, anda presumiendo con sombrero ajeno. Vamos a hacer lo que Dios quiere, no lo que nosotros
3: queremos.
0: Nos convenga. Uh-huh. ¿Sí? Cuando estamos orando especialmente por la gente que está enferma, hay que seguir orando por ellos, para que tengan esa paz en su corazón. Que cuando hacemos esta oración, no es solamente para el mejoramiento de salud, pero del alma. Porque es más importante el alma que el cuerpo. Uh-huh. ¿Sí? Y cuando la gente se da cuenta, yo quiero salvar mi alma. Uh-huh. Okay, ya estamos en sintonía con las cosas celestiales. Les decía yo el otro día, a veces oramos por cosas materiales, pero no por espirituales. Preguntaba yo el domingo, ¿qué pidió Salomón? Sabiduría. ¿Qué pidió Eliseo? El espíritu de Elías. Cosas espirituales es lo que debemos de estar pidiendo. Señor, lléname de tu misericordia, lléname, dame más fe, ponme las escrituras para incrementar mi fe. Señor, dame más hambre de ti.
2: Me gusta eso que dice, vengan a mí a todos los que están afligados y abrigados porque la carga, y les daré alivio. Uh-huh. He's gonna give you
0: spiritual rest. Yeah. And that's the beauty. You know, cuando comenzamos a sacar esto y a sacar otro, nos estamos dando cuenta que la palabra de Dios es rica, que la palabra de Dios es Dios. Les decía yo el otro día en una de las pláticas, cuando el diácono

0: lleva el evangeliario,
1: sí,
0: lleva a nuestro Señor.
2: Porque es la palabra,
1: la palabra viva.
0: La palabra viva de Dios.
1: Amén.
0: Okay. Es ahí donde hacemos reverencia. No llevo un libro, llevo a nuestro Señor Jesucristo. Okay. Con estas cositas que tomamos a la ligera, nos damos cuenta realmente a quién estamos adorando. ¿A quién? No es la palabra solamente, no es, nos estamos nutriendo de Él, de su palabra. Nos estamos nutriendo de Él en su cuerpo, sangre, alma y divinidad cuando vamos a comulgar. Entonces, es algo tan rico que nos nutrimos diariamente de su palabra.
1: Amén.
2: No se nos va a acabar mi tiempo.
0: Muy bien, pues
2: podemos seguir y seguir, ¿verdad?
0: Sí. Oh, sí. Y ya ven que yo me voy en mis viajes, pero aterrizamos como quieras.
1: Sooner or later.
0: Sí, sooner or later. Sometimes later. Muy bien, pues terminamos con una oración. En el nombre del Padre, del Hijo y del Espíritu Santo.
1: Amén.
0: Señor, te damos gracias porque tú dijiste, donde dos o más se reúnan en mi nombre, yo estaré en medio de ellos. Y te damos gracias, Señor, por estar aquí con nosotros. Te damos gracias, Señor, por todas esas bendiciones que ojalá estas palabras que hayan escuchado nuestros hermanos que nos están escuchando, nos están viendo, que reflexionemos en toda palabra de nuestro Señor, que sigamos adelante nutriéndonos de esa palabra, para nosotros también dar fruto a los demás. Pero nosotros somos esas ramas, Él es el tronco, Él es la cabeza de nuestra iglesia, nosotros somos el cuerpo místico de Él. Que sigamos como hermanos, hermanas, sigamos orando por cada uno de nosotros y por nuestras familias, que sigan adelante y que nos sigamos nutriendo de su palabra. Te pedimos todo esto en el nombre de nuestro Señor Jesucristo. Amén. El Señor esté con ustedes. La bendición de Dios Todopoderoso, Padre, Hijo y Espíritu Santo, descienda sobre cada uno de ustedes y permanezca para siempre. Amén. Vayamos en paz a glorificar a Dios con nuestras vidas. Esto se ha acabado.
3: Yo he querido,
1: gracias,
3: quiero,
1: Señor.
3: Yo quiero seguir aquí, tenemos un minuto más y quería yo anunciarles que este programa está reproducido a las 7 de la tarde esta noche y el resto de la semana, y quería invitar cordialmente a todos nuestros radioescuchas y de la Inmaculada Concepción y todas las iglesias que estamos en la radio en vivo. Pueden empezar su día en oración, en rezando el rosario a las 6 de la mañana en la radio 99.9 FM. Si van para trabajo, ponga su radio. Si está en la casa, vistiéndose, alistándose, ponga su radio. Y pueden empezar el día en paz con Dios.
0: Y que lo compartan, ¿verdad?
3: Y lo compartan con todos. Estamos en el radio y también en Facebook. Pues muchas gracias.

0: Amén.
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1: Good morning, Mike. ¿Cómo amaneciste?
0: Bien, bien, bien.
1: ¿Y Corina?
2: Bendecida.
1: Bendecida. Y Tony.
3: Bendecido.
1: Bendecido. Roel.
4: Igualmente encantado de la vida.
1: Parece ser que todos estamos preparados para un holiday calladito.
4: Ándale, sí. Sí.
1: 4th of July.
4: Nos estamos preparando para el 4 de julio. A sí. Ver cómo nos va.
1: A ver cómo nos va y sobre todo evitar accidentes.
4: Exactamente.
1: Accidentes automovilistas. Uh-huh. Porque como que se acumulen en estos días. Y por eso les pedimos a todos, drive safely. Uh-huh. Y como dicen ahora, drive like a Texan. Mucho cuidado en las carreteras.
3: Courteous.
1: De una manera cortés, como uh-huh. dijo Tony. Uh-huh. ¿Y qué quiere decir eso, Tony?
3: Que si acaso hay una entrepiedad, que le dejes la otra persona.
2: Be kind.
3: Be kind.
1: Be kind.
3: Yeah.
1: Y Corina, what does that mean to you, Master?
2: Que tengas paciencia.
1: Que tengas. Hay un lugar en especial aquí en la comunidad donde aprendes paciencia.
4: Tener paciencia.
1: Yo siempre digo que no hay como los parking lots de Walmart y de H&B para tener paciencia, ¿verdad?
3: Sí.
1: Uh-huh. Yeah. Te lo aprendes y muy rápido. Te tienes que enseñar a sonreír y smile y decir adiós y gracias y excuse me. Porque ahí sí que, lo aprendes, ¿verdad?
2: Sí.
1: Y así deja, tú nunca sabes si alguien te pega. Si tienen insurance o no. Uh-huh. Pero como quiera que sea, es una virtud cristiana el tener paciencia.
3: Sí, es sabio. Mejor un loco y no dos.
1: Tony, esa ya es muy vieja, pero ¿verdad que siempre?
3: Aplica.
1: A ver, ¿siempre aplica?
3: Aplica las situaciones.
1: A ver, Tony, repítelo otra vez.
2: Mejor un loco y no dos.
3: Mejor un loco y no dos.
1: La economía, ¿verdad? Lugar de dos, uno. Okay, bueno, mire, ya estamos empezando el mes de julio, está a la mitad del año, y dirías tú, pues, ¿qué se puede hacer? A la mitad del año, todo cristiano adulto y maduro debe de tomar el tiempo para decir, déjame poner las maneras un momentito, déjame ver para atrás cómo fueron los últimos 6 meses.
3: Revisa.
1: Porque eso te va a ayudar para ver para adelante los 6 meses que vienen. Uh-huh. Y no tengas miedo a voltear y ver para atrás. Porque si hay, por más feo que sea la situación, acuérdate que Dios no lo ve como tú lo ves. Uh-huh. Y entonces, con esos ojos de misericordia y compasión que tiene Diosito para nosotros, trata de verlo tú y aprende de los errores, aprende de los errores para que no se repitan en los 6 meses que vienen por delante. Uh-huh. Y por supuesto van a estar muy interesantes por algo que estamos celebrando. ¿Quién me puede decir que estamos celebrando ahorita?
3: Ahora es el
2: Saint Jupiter,
3: Junipero Serra.
1: El padre Junipero Serra, franciscano que se considera el padre de California.
3: California.
1: Uh-huh. Y así todo.
2: Y es el patrón de todos los devociones.
1: De las misiones y las devociones.
3: ¿Ya es santo o no?
2: Sí. Mm.
3: Sí.
1: No estaba seguro de ser. Sabía que era beato, pero ya lo hicieron santo.
2: Y Saint Jupiter Serra.
1: Junípero. Sí. Juniper.
2: Juniper.
1: Juniper y todo. Oye, esos padres estaban respetuosos para ir a pie. Uh-huh. Se venían de México a pie, construían las misiones con la ayuda de los indios y todo. Y según entiendo, yo he visto unas que todavía están. Como que sabían lo que estaban haciendo. Algunos de ellos me imagino que tenían entrenamiento de arquitectos o de ingenieros y todo, pero de que sabían lo que estaban haciendo, tanto en California como aquí en Texas. Y pues tenemos el ejemplo del Álamo y de Shrine ahí en Goliad, Texas y todo. Uh-huh. Eran hombres muy instruidos y todo eso. Así es que hay mucho que celebrar, pero cuando dices la independencia, Sabemos que se trata de la lucha de Estados Unidos, las colonias, uh-huh, a independizarse de la Gran Bretaña. Pero la lucha de independencia nunca se acaba, porque en ese tiempo la independencia era de Inglaterra. Pero ¿qué tal de la independencia de los problemas que tenemos ahorita en Estados Unidos?
4: La cosa es que se los olvida a nosotros, y los problemas que tenemos ahorita es porque no reflexionamos en el pasado lo que sufrieron esas personas para llegar al punto de nosotros que estamos a hoy, ¿verdad? De tener todos nuestros derechos, de verdad, de rezar, de civiles, de verdad, secularmente, y todo eso, ¿verdad? De orar, de estar en cualquier iglesia, ¿verdad?
1: Sí.
4: Tener tus devociones donde quiera, sí, sin nadie que te moleste, debe de molestar, ¿verdad? Todos esos por el derecho de Dios, realmente, ese derecho, desde el comienzo.
1: A mí me tocó ver cuando no llamaban a las mujeres para el jurado. Uh-huh. Como que no vino el cambio hasta el 59.
4: Uh-huh.
1: Porque cuando me llamaron a mí por primera vez, volteé a ver y no había ninguna mujer ahí.
4: Uh-huh.
1: Dije, ¡juay! Y pues que no las llamaban. Y que no hicieras muchas preguntas. Y eso y todo, pero no las llamaban. Hasta que por fin, para el 59, alguien se puso los pantalones y cambió la cosa.
3: Sería porque pensaban ellos que tienen que cuidar a los niños y todo eso.
1: Pues
4: es parte de la creencia, creencia y mentalidad esa, ¿verdad? Yo creo también está bien, Tony.
2: Yo creo que era porque creían que las mujeres no tenían derechos.
4: No sé.
1: Pero Corina, considera eso. Texas tuvo una mujer de gobernadora.
2: ¿Ya después?
1: No, antes de eso.
4: ¿Antes?
1: Antes, como en los 1920s y todo.
3: ¿A quién?
1: A Miriam A. Ferguson. Le decían Ma por las iniciales, M-A.
4: Uh-huh.
1: Y los campaign posters decían, vote for me and Ma, porque el esposo de ella lo habían hecho impeachment, uh-huh, a Jim Ferguson. Entonces metió a la esposa. Uh-huh. Pero él era el que estaba decidiendo todo. Es una lección bruta de Texas history, que él era el governor y a él sí le hicieron un impeachment.
4: Uh-huh. ¿Sí?
1: Y entonces dijo, no me ganan, y ¡fium! Ahí resultó Marion de
4: pero la mujer en Texas, pues yo creo que fue reconocida bastante, mucho antes que muchos otros estados.
1: Pues yo me acuerdo que a mamá la llamaron a jury duty en Brownsville.
4: Uh-huh.
1: Todavía aquí como quiera te zafabas, uh-huh, si sabías con quién hablar. Pero, uh-huh, cuando la llamaron a Brownsville, se atacó, se enfermó. Uh-huh. Dijo, papá, no es problema. Y de buena suerte que no lo escogieron, pero,
4: uh-huh,
1: para él era algo mayor. ¿Qué iba a hacer? ¿Qué iba a decir?
4: Uh-huh.
1: Y imagínate por lo que pasaron. Pero no las llamaban a los jurados.
3: Hablando de lo que estaba diciendo Raúl, de que sufrieron muchos, ¿verdad? Por ejemplo, cuando se hizo esta declaración de independencia, nomás por hacer esa declaración, todas esas personas que firmaron allí estaban podían hacer colgados, ¿verdad? Los podían, ya estaban eran traicioneros, ¿verdad?
1: Sí, les llamaban lynchings.
3: Al gobierno que estaba presente, ¿verdad?
1: No, pues eran colonos de la Gran Bretaña.
4: Sí, de Great Britain.
3: Sí. Al mismo tiempo, esas mismas personas comenzaron un documento con que con Dios, ¿verdad? Mencionando a Dios, ¿verdad? Y
4: que nadie te podía quitar un derecho que Dios te dio.
3: Ándale, solo que yo digo que es verdad, tenía que tener mucho valor, uh-huh, y creencia en lo que estaban pensando ellos, de que tenían que ser libres de la de la nación de Inglaterra,
1: la Gran Bretaña.
4: Dios les dio esa sabiduría
1: a que se movieran,
4: a que hicieran eso,
3: sí,
4: verdad. No es nomás separarse de Gran Bretaña, sino después de la separación, la sabiduría de formular esta constitución también.
3: In God we trust.
1: In God we trust.
4: ¿Me entiendes?
1: Thomas Jefferson.
4: Mm-hmm. Exactamente. La sabiduría para hacer eso, ¿verdad? Sí. Que a hoy uno dice, y muchos pelean en contra de eso.
1: Sí.
4: ¿Verdad? De ese derecho. Y que no debe ser, y yo digo, porque por eso sufrimos ahorita, porque muchas creencias diferentes, ¿verdad?, que no siguen to me it's a commandment.
1: Sí.
4: ¿Verdad? To me it's a commandment. No sé how to say it in Spanish, pero to me it's a commandment.
1: Seguir un mandamiento.
4: Como un mandamiento.
1: Como un mandato.
4: Mandato, exactamente.
3: Aunque todas las naciones que tienen que tuvieron revoluciones, tuvieron que pasar por ese paso.
4: Exactamente.
3: De tener que, iban a tener que estar en peligro.
1: Uh-huh. Y por eso reconozco yo al estado de Montana. Le llaman the Cowboy State, creo. Uh-huh. Pero fue el primero de darle los derechos a la mujer. Uh-huh. Eligió a la primera mujer congresista, Jeanette Rankin. Y decían todos, wow. En 1912, imagina los carros que había. Y ella fue electa. Después la derrotaron, volvió otra vez durante la guerra de World War II y votó en contra. Uh-huh. Fue la única que
3: votó en contra de la guerra.
1: Sí, dijo, porque que ya no le creía a Roosevelt para nada. Uh-huh. Y ya era republicana, ¿ves? De hueso colorado. Uh-huh. Es Rankin, como decían. Pero era una mujer muy sincera y hasta en la historia de Montana es algo muy, muy especial.
3: Sí, es.
1: Por su valentía y porque no le tenía miedo a nadie, de presidente para abajo. Y es doctor Jeanette Rankin. Y todo, así es que pues nos acordamos de todo eso. Pero en el Día de Independencia hay que pensar, ya no tenemos a la Gran Bretaña que nos está ahorcando.
4: No.
1: Pero hay otras cosas que sí. Pueden afectar la independencia de Estados Unidos. Por ejemplo, la deuda tan pesadísima que tenemos. Estados Unidos debe demasiado y no baja la cuenta, sino que va aumentando y va aumentando y va aumentando. Yo creo que todos sabemos lo que pasa cuando te tapas de deudas. Tarde que temprano alguien va a chillar. Y así todo, y esa es la situación de Estados Unidos ahorita. Y es que hay muchos gastos y el gobierno parece ser que no sabe cómo economizar.
4: Eso es una cosa que yo nunca he entendido, que nuestro gobierno año tras año, porque digo yo de los últimos 10, 12, 15 años ha estado subiendo y subiendo desde que el Congreso balanceó, ¿verdad? Balanceó el budget
1: una vez, nada más.
4: Por eso digo,
1: como la canción, solamente
4: una vez, sí,
1: y
4: de esa que toma mucho guts,
1: sí,
4: para hacer eso, ¿verdad? Y toma mucha gente que los congresistas trabajen juntos para hacer eso, y hay muchas opiniones y nunca van a justificar, ¿verdad?, eso.
1: Nunca van a estar de acuerdo.
4: De acuerdo.
1: Y no. Una de las mejores maneras de parar es decir, ¿qué quieres cortar?
4: Pues primeramente cortar.
1: ¿Qué es lo que vas a cortar?
4: Y todo, y realmente nosotros queremos que el gobierno nos ayude.
1: Sí.
4: ¿Y cómo lo va a ayudar y cortar al mismo tiempo? Sí. ¿Verdad?
1: Por ejemplo, le cortas a los agricultores. No, hombre, eso es una guerra.
4: Sí.
1: Ese que le vas a cortar a los militares, otra.
4: Eso es una cosa, es una balanza muy pesada.
1: Muy pesada. Porque el que lo vaya a hacer va a perder la siguiente elección.
4: Y pero no nomás eso, la cosa es que no se pueden poner de acuerdo.
1: No.
4: No importa qué gobierno sea gobernando en ese tiempo, porque es muy duro, porque la persona que quiera hacer eso no va a poder.
3: Porque no están pensando en el problema. Están pensando en el problema de ellos.
1: Están pensando en la elección.
3: En la elección, ¿verdad?
1: Él viene que está a la vuelta de la esquina.
3: Que está a la vuelta de la esquina, ¿ves? Y mientras que no quites ese... ¿cómo se llama?
1: Mentalidad.
3: Mentalidad de que vas a pensar en ti primero, que el...
1: Sigue la
3: porque ellos se van por lo que nosotros...
1: Sí.
4: Sí, sí, sí se va por los otros, pero cuando conviene.
2: Yo creo que tienen que revisar por qué están ahí.
4: Exactamente.
2: Y no están revisando eso. No,
4: exactamente.
2: Porque ellos deben estar ahí para la gente.
4: Exactamente.
2: No para ellos mismos.
1: ¿Qué es el salario de un congresista?
2: Muy bastante.
1: Bastante. Uh-huh. Yo me asusté cuando vi 200,000.
2: Uh-huh. Y después de eso salen de ahí con aseguro pagado por vida.
1: El hospital.
2: Y probablemente la esposa también. Y nosotros la gente que...
4: Y retiro pagado.
2: Y retiro pagado.
4: Y nomás un term they can.
2: Y por eso digo que deben de revisar la razón por qué están ahí, que es para representarlos a nosotros, no a representar el grupo donde están o whatever.
4: Country before party.
2: Eso.
4: Country before party.
2: Y deben de poder hablar uno con el otro. Deben respetarse porque yo creo que es lo que hicieron cuando hicieron el Declaration of Independence.
1: Oh, sí, se respetaban.
2: Y así hablaban unos a los otros, no se criticaban unos a los, pues se van a criticar, ¿verdad? Pero they can agree to disagree.
1: Sí. Uh-huh.
2: A estar de acuerdo con algo que no estás de acuerdo, pero como quiera hablar que puedes hacer algo.
4: Uh-huh. Bueno,
2: y they need to go back to that.
4: Con el intento, eso, con lo menos entrar con ese intento.
1: Podríamos, ¿verdad?, decir que ahorita ha cambiado la política, que ya es más cortés, que ya no es tan pesado como antes. Por ejemplo, lo que él y yo alcanzamos a ver, Tony estaba muy chiquito, pero nosotros alcanzamos a ver que se gritaban y cositas pesadas y sacaban a lo de la familia también.
4: O sea, la cosa es tener compasión.
3: Pero mira,
4: compasión uno a otro y compasión de que estamos ahí para servir a la gente.
3: Otro, ¿verdad?, problema que tenemos en nuestro, uh-huh, sistema es que, como está hecho esto, no podemos hacer planes para el futuro. No podemos, porque ahorita tenemos un presidente y al ratito tenemos otro. Y todos tienen su agenda y es diferente todo el tiempo. Nunca hay un plan que podamos seguir, ¿verdad?
1: Long term,
3: ¿verdad?
2: Porque entra uno y pues cambia todo. Entra otro y cambia todo.
4: Ese es nomás uno. Yo estoy hablando de todo el gobierno,
3: sí,
4: ¿verdad? Todos los congresistas, sí, entran y salen, pero quedan otros, quedan,
2: pero cambian todo,
4: pero cambian, vienen con agendas diferentes para cambiar en lugar de ir con la mentalidad de ir a trabajar juntos, ¿verdad?
2: Y for progress.
4: Para la gente.
3: Y la otra somos nosotros, ¿verdad? Porque nos han cambiado la mentalidad, ¿verdad? Por ejemplo, vinieron en el World Cup aquí jugando soccer, ¿verdad?
4: Uh-huh.
3: La mentalidad de Japón, voy a poner de ejemplo, cuando ellos acabaron el partido, acabó el juego, limpiaron todo el estadio.
2: Y ellos lo hacen allá en el estadio de ellos y lo hicieron aquí también.
3: Uh-huh. Perdieron y como que era
1: limpiaron.
3: ¿Ves? Pero esa es una manera de
1: porque es parte de la cultura de ellos.
3: Sí, ¿me entiendes? Pero ves cómo es.
1: Y ahora, cultura,
3: ¿crees tú que ellos planean antes?
1: La cultura de ellos data como 1,000 o 2,000 años atrás.
3: Sí, no, pues yo sé.
2: Pero la cultura de nosotros también es Declaration of Independence debe de seguir igual a como estaban ellos, que podían platicarse unos a los otros. Es que han cambiado eso. Como la cultura de ellos que limpian antes, esa cultura se debe de quedar de our Declaration of Independence, talk to each other, hablar para la gente. Mm-hmm. It's still they're just changing it.
1: Estoy pensando en un ejemplo ahorita. Ahí en Washington D.C., el Reflection Pool grande, ha habido problemas ahí porque se lava o se limpia y como que va alguien y le pone otras cosas. Le pone algae y luego lo secan otra vez y se meten los carros. Imagínate, manejan allá abajo. Y este, y si los multas, hay quien les va a quitar el ticket, ¿verdad?
3: Sí, y por ejemplo, nosotros somos Oblates, ¿verdad? Uh-huh. Aquí con las monjitas de la estación, ¿verdad? Que uh-huh. Y cuando tenemos ahí unas juntas, ¿verdad? O retiros o todo, nosotros tenemos que limpiar el lugar.
4: Nosotros sirvemos.
3: Sí, ¿me entiendes?
4: Estamos ahí para servir.
3: Tenemos que limpiar, ¿verdad? Uh-huh. Solo que sí hay lugares y hay donde aquí en Estados Unidos que sí pasa, ¿verdad? Uh-huh. Pero la mayoría no pasa así.
2: Y nomás porque somos ablates, no quiere decir nosotros somos mejor que eso, no vamos a limpiar. Es parte de la cultura de nosotros aquí, debemos de servir unos a los otros.
1: Oh, sí.
2: Y ellos, como estamos hablando, ellos son civic servants. Deben de servirnos a nosotros. Igualmente como aquí el mayor, el judge, they're all civil servants. Deben de para la gente, no para ellos mismos.
1: No sé si recuerdas tú, Corina, pero los funerales de la casita García, ¿sí? Velaban toda la noche.
2: Uh-huh.
1: Velaban toda la noche.
2: Pero porque más del tiempo se velaban en las casas.
1: Sí.
2: Uh-huh. Se velaba toda la noche.
1: Toda la noche
2: y todo el día.
1: Pero no, nadie dijo a las 10, les cojo.
2: No, y no nomás eso. La comunidad traía comida, hacían un party, I guess, como dice, pero era para la gente que estaba viniendo.
1: Sí.
2: Tenían comida, hacían una paila de comida y todo. Y la gente se servían unos a los otros.
4: Compartían.
1: Fíjate que eso te permite comer a nuestra gente hermosa.
4: Exactamente, esa es parte de cultura mexicana,
1: del
4: mexicano, ¿verdad? No sé si el angloamericano hacía eso o no.
1: No.
4: Pero sepa, el mexicano sí. Era parte de la honra de la persona que estaba ahí, que estamos, ¿verdad? De la familia, para honrar a la familia también.
2: Como hace dos semanas tuve un pérdido de una familia y era otra comunidad, pero ahí en esa iglesia, después del funeral, se juntan en el parish hall y cada quien lleva una crock pot. Yeah. No hay nada como vamos a servir todo italiano. No, aquí era carne guisada, acá era pasta, eran diferentes. Y tú vas diciendo cualquier, pero toda la comunidad trajo algo.
4: Algo.
2: Porque es para servir para ellos, los que están dolientes, ¿verdad? Y ellos también estaban teniendo Bible study. Los niños también vinieron y comieron ahí con nosotros. O sea, estaba muy bonito porque todos comimos como comunidad. No los conocíamos nadie ahí, pues nosotros éramos de afuera. Pero yo vi todo eso que... It touched me because debemos de hacer eso también en todas las comunidades.
1: ¿Y eso fue dónde, Corina?
2: Es un pueblito que se llama Sea Graves, en West Texas.
1: En West Texas.
2: En Denver City.
1: Sea Graves en West Texas. Y te hizo un impacto a ti que yo sé que no se te va a olvidar.
2: Sí, porque todos llevaban y todos entraban con su bandeja y la ponían en la main table. Y después todos empezaron a servirlos ahí. ¿Cuál has visto del dessert table? Estaba grandísima. De tal la gente que trajo y el comunidad está chiquita, está más chiquita que nosotros. Y como quiera trajeron bastante comida.
4: ¿Y era católica el servicio?
2: Yes.
4: Así es que qué bonito, ¿verdad?
2: Sí,
4: qué bonito,
2: porque es lo no todos vamos a morirlos, todos. y lo que tenemos que hacer es servirnos unos a los otros. Uh-huh. Como esto, ahí se enseñó the Catholic religion, ahí uh-huh. se sirvieron unos a los otros. Uh-huh. Y por la persona que falleció, por la familia que falleció. Uh-huh. Porque it's an expense, si alguien tiene que hacer funeral y después hacer un expense para darles de comer a sus familiares y todo, ¿verdad? Uh-huh. En esta manera, cada quien trajo su plato.
1: Uh-huh. Qué bonito. Uh-huh. Eso sí, Robert, es realmente comunidad.
2: Comunidad.
4: De nuestra religión católica, uh-huh. ¿verdad?
2: Que debemos de seguir. De nuestra cultura.
4: De la cultura.
2: El service.
4: Uh-uh. Sí. We're all community.
1: Right.
4: Exactly.
1: Yo me acuerdo, ayer en la escuela en Corpus, donde estaba yo, los padres eran benedictinos. Uh-huh. Y y había una muerte y había celebración después. Uh-huh. Ellos se ponían a asociar en el recreation room con cake, y había wine y todo, pero no había nada de tristeza. Uh-huh. Todo muy...
4: Mm-hmm. Espirituoso,
1: sí. Muy. Pero es que eran monasterios, ¿sí? Mm-hmm. Y tenían unas costumbres muy bonitas, te dejaban pensativo.
3: Y es que ellos creían, ¿verdad?
1: Sí.
3: Por ejemplo, que esto es morirte es algo bueno.
1: Obvio.
3: ¿Me entiendes? Porque vas al cielo. Baby, esa es la mentalidad que ellos tenían, ¿verdad?
1: No, y es la correcta.
4: Yeah. Y es que estamos aquí para llegar al cielo.
1: Sí.
4: ¿Verdad?
1: Sí.
4: Nuestra vida la pasamos.
3: It's a good event. Mm-hmm.
4: Nacemos para eso. ¿Verdad? Estamos aquí, como dicen, de pasadita.
1: De pasadita, es un cierto rol.
4: ¿Verdad? Sí. Es curioso. Es poco rudo para pensarlo así, pero es verdad.
3: Sí.
2: Todos ¿verdad? Vamos a morir.
3: No, sí, es verdad. Sí, es verdad.
1: Es realidad de la vida.
4: La realidad, ¿verdad? So, estamos aquí listos para para seguir la verdad, nuestra cultura, todo lo que podamos, por lo largo que podamos, y seguir nuestras costumbres. Y
2: enseñar nuestra religión católica.
4: Seguir esa enseñanza a nuestros niños también.
2: Dar ejemplo a nuestros niños, para que ellos sepan de todo esto.
3: Muchos se ponen tristes en el ya cuando están grandes, porque ellos creen que no han hecho nada, que no son ricos, no son millonarios, no son gente que los conocen todos y todo, ¿verdad?
4: De influencia.
3: Pero eso no es... Mm-hmm. Lo que te tienes que mortificar, lo que tienes que hacer, ¿qué hiciste para ayudar a tu prójimo? ¿Qué hiciste para amar a tu prójimo?
1: Sobre todo porque el Señor nos va a preguntar eso.
3: Nos va a preguntar, ¿eh?
4: ¿Qué hiciste para llegar al cielo?
3: Sí.
4: ¿Verdad?
3: Right. Eso es lo que tienes que pensar. Mm-hmm. ¿Verdad?
4: Eso porque la fe es una cosa, pero práctica de nuestra fe es otra. ¿Verdad? Porque lip service es muy bonito, uh-huh. ¿verdad? La plática es muy bonita. Uh-huh. Así es que yo, mi modo de pensar es que talk the walk, como dice Deacon Ross.
3: Walk the walk and talk the talk.
4: Talk the talk and walk the walk.
3: Algo así.
2: Algo así.
4: Algo así.
3: Talk the talk and walk the walk.
4: Walk the talk. Pero así estamos en ese punto, ¿verdad? Bueno, vamos a llegar a un corto intermedio para que hagamos un anuncio y luego seguimos con ustedes. No se olviden de nosotros en un minuto.
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2: Sí, les queremos dar información que dice, en inglés, dice, join us in prayer as we give thanks to God for our nation. Que júntenos con nosotros para dar oración, para dar agradecimiento por la nación. En 250 años de aniversario, la Inmaculada Concepción se va a juntar el día 4 de julio, es sábado, a las 6:30 en el Sacred Heart Church en Los Garcías, a las 6:30, y vamos a hacer las vísperas allí. Los estamos invitando al special guest, the first responders and the law enforcement officers. Y también estamos pidiendo a ver si pueden ayudarnos con refrescos, o vamos a tener, o si pueden traer hot dog buns, hot dogs, ice cream, ketchup, mayonnaise, mustard, soft drinks. Si pueden contribuir con eso, llamen a la oficina. Y también queremos invitar que las monjitas Benedictine Monastery of Good Shepherds en el 702 Monastery Lane aquí en Río Grande va a tener también un prayer of patriotic, vamos a hacer un patriotic rosary for our country. Van a rezar un rosario
4: patriótico.
2: Va a ser el día 4 de julio a la 1. Todos están invitados a ir al monasterio a la 1 y rezar ese rosario. Y también les queremos decir que, no sé si saben, en la iglesia está teniendo reparaciones en iglesias, o estamos teniendo todas las misas de domingo en el Parish Hall, y las misas de la semana están en los Garcías. Y también el monasterio está cerrado de la 1:30 a las 3:30 todos los días, pero la adoración, the Adoration Chapel está abierto. Y queremos decirle que este mes de julio es the Precious Blood of Jesus. So, necesitamos rezos y para que cada mes tiene una representación, y este mes es the Precious Blood of Jesus. Mm-hmm. Y también la Legión de María hace rosarios en las dos nursing homes, y estamos invitando a todos los jóvenes de high school o young adults que vengan y las acompañen a nosotros a las 3 en los martes y en los viernes. Si están interesadas, llamen al 956-525-27. Vamos y rezamos el Divine Chaplet or the Rosary. Es todo lo que tengo ahorita.
4: Yo nomás quiero agregarle una cosa, nomás que cordialmente invitar a todos nuestros radioescuchas que en la mañana cuando se levantan pueden poner su radio, sintonizarlo en 99.9, y pueden a las 6 de la mañana, mientras que se visten, o si andan ya listos, si van en su carro, sintonizar 99.9 y rezar el rosario a las 6 de la mañana. Muy bonito, y así empiezan con oración y sigue su día en paz. No nomás paz de la persona, pero paz de nuestra nación. So, muchas gracias, y quiero decirles que este programa está repetido todos los días, empezando a este miércoles en la noche a las 9, y sigue el resto de la semana hasta el miércoles que entra. So, seguimos con nuestro programa.
2: Me acuerdo de dos más. Tenemos noches de alabanza cada primer y tercer viernes del mes, a las 6 y a las 8 en el Salón de la Capilla. Y también una información que salió en Facebook: el diócesis de Brownsville sirve más de 1,000,000 católicos, y más tenemos 78 padres, que quiere decir que cada padre está responsable de casi 15,400 parishioners. Y siendo que ahora es el día de Saint Juniper Sarah, queremos invitar a todos, que la Sarah Club está invitando a todos que vayamos a misa ahora para la fiesta de Saint Juniper Sarah a las 6:30 en el Sagrado Corazón de Jesús en los Garcías. Todos están invitados. Necesitamos muchas oraciones para más vocaciones.
4: Bueno, seguimos con el programa.
2: Ahora okay. Sí.
6: Bueno, y hablando del tema que acaba de decir Corina, de las vocaciones, hay que hacer algo, ¿eh? Porque el gauge está marcando empty.
2: Uh-huh.
6: Está marcando empty.
2: Y aprendió la lucita.
6: Sí, ándale. Que dice ahora sí.
2: It's getting close.
6: It's getting close. Y entonces hay que pedir por las vocaciones al sacerdocio y a la vida religiosa. Y especialmente la vida religiosa. Es donde ha habido demasiadas que se han ido, las monjitas y todo, pero hay que pedir por vocaciones.
4: Exactamente, y no nomás rezar un día, sin rezar todos los días.
1: Exactamente.
4: Por eso, es continuamente para que sigamos, ¿verdad?, recibiendo esas vocaciones y también para las monjitas.
3: Yo creo que la solución, parte de la solución, no puedo decir que es toda la solución, pero parte de la solución es la juventud. Y esas personas son las que van a ser los sacerdotes del futuro, ¿verdad? Y nosotros como padres tenemos que decir, hablarles de la religión. Puede ser que prenda la lumbre, pero puede ser que no. Pero si acaso prende, es por eso, porque tú y yo le vamos a decir a los a la juventud, ¿verdad? Y con el padre Eduardo está tratando de hacer está enfocado en eso, en la juventud, pero nosotros tenemos que poner nuestra parte.
4: Exactamente, en nuestra parte, cooperando en diferentes eventos, en nuestra iglesia, y tratar de enfocar nuestra juventud en ese punto, para que en los diferentes eventos se participen y se enfoquen en eso, y aprendan, ¿verdad? Parte de la solución es aprender eso, para llegar al punto de hacer esa decisión, porque yo digo que es the fear of the unknown, ¿verdad? Tienen un miedito y todavía no clarifican, ¿verdad?, su pensamiento en qué seguir, qué hacer. Están jóvenes y así, enfocándolos en eso, se dan cuenta si tienen ese llamado o no.
2: Y yo me acabo de hablando de eso también. El diócesis de Brownsville Vocation está invitando a todos los jóvenes de 18 para adelante. Va a haber un retiro de especialmente oportunidad para explorar Priestly Vocations, para ser padre, que va a ser el 24 de julio, en la tarde, hasta el 26 en la mañana. Va a ser en la Cathedral of Immaculate Conception y está abierto para todos los hombres de 18 para arriba. Y tienen que registrarse para July 20th. Ahí puedes ir a preguntar preguntas, porque si hay muchas dudas o algo, puedes ir a preguntar ahí. So es July 24th a July 26th. Es un retiro para si tienes dudas o preguntas, o si quieres ir a saber más.
1: Yo muy siempre bonito. He dicho que hay que ver el ejemplo del primer obispo, se llamaba uh-huh. Manucci, y cuando lo nombraron bishop, era para todo el estado de Texas.
4: Uh-huh.
1: Y el título era Prefect Apostolic, era lo que les llamaba. Pero Prefect Apostolic con Texas, pero no Texas de ahorita. El Texas es más antes, que tenía un shock muy bueno para arriba. Y todo. Y nomás tenía 4 sacerdotes.
4: Uh-huh.
1: Y fue a Francia y oraba porque decía que todos le cerraban la puerta. Pero le dijo a alguien, vete para Marseille, el obispo de ahí no te va a cerrar la puerta. Y en efecto, pues era Dissols, el Bishop Dissols, el fundador de los Oblatos. Y sí, le dio 4. Y luego viniendo para acá, 2 se le murieron en camino. Y decía, pues, ¿qué está pasando? Pero no, se puso a rezar y aguantar y pedirle a Dios que a la ayuda de sacerdotes, y sí vinieron más de Francia, pero la primera vez eran 4 y 2 se murieron en el camino. Pero los padres oblatos les debemos bastante, aunque ya hay muy poquitos en la diócesis, que yo sepa, Roma y Mission nada más.
2: Y ahí tenemos como 4 ingleses que no tienen padre. Y los puede pasar a nosotros también. No tiene sacerdote. Por eso necesitamos, como padres de familia, hablar con nuestros niños y hacer la importancia de la iglesia muy importante.
1: Sí.
2: Porque si no la hacemos important to people, ellos no van a creer que está importante.
1: Van a estar esperanzados que va a caer todo del alto cielo.
2: Y no va a caer.
1: Y no va a caer así. Pero hay que tomarlo en serio, lo de las vocaciones.
2: Uh-huh.
1: Y animar a los jóvenes, que si es algo
6: que tú crees que Diosito te está llamando, síguela. Uh-huh. Y yo estoy detrás de ti.
3: Sí.
6: Yo sé que la mayor parte de nosotros nos encantaría que un hijo o una hija nos dijera eso.
2: Sí.
6: Uh-huh. Quiero ir al seminario, quiero ir a esto. Y aunque vamos diciendo que el dropout rate está pesado también ahí, pero siquiera que hagan el intento.
3: Uh-huh. Tocamos el padre Ortega, creo que son tres
2: hermanos
3: que son sacerdotes.
2: Uh-huh. Eso fue un trabajo muy bueno de los padres de ellos.
6: Sí, y el papá es doctor, creo.
2: Sí.
6: Y este hizo muy buen trabajo.
3: Sí, de verdad que sí.
6: Oh, sí. Y este, lo mismo de las monjitas, ahí sí que está dura la situación también.
2: Sí.
6: Y este, me pongo yo a pensar que en Roma tenían su convento, y es hermoso, y es un ícono histórico. O sea, no la toques porque te va a caer tierra, ¿verdad? Y está al lado de la iglesia. Ahorita lo usan para los bingos y para juntas de la parroquia. Pero era convento, era un tiempo, y tenían su escuela católica. Y había tres monjitas que estaban misionadas, como les dicen, allí. Y todo, pero pues con el tiempo, back to Brownsville.
2: Y como hay muy pocos sacerdotes, por eso la gente se tiene que animar más y ayudar más en iglesia. Porque los padres no pueden hacer todo. Ellos nomás los vamos a tener que enfocar nomás en la misa, en los sacramentos, en cosas así. Nosotros como personas tenemos que servir, y servir es parte de ser católico.
6: Y nosotros que somos sacerdotes y diáconos tenemos que dar buen ejemplo también.
4: Uh-huh. Y aparte de que hablando de sacerdotes y diáconos, se me vino una idea o en el pensamiento que, hablando de vocaciones, hay también vocaciones para diáconos.
3: Sí.
4: ¿Verdad? La vocación de diáconos también, sí, es una cosa muy bonita. Que yo creo que si en cierta edad yo pudiera haber hecho eso, ¿verdad? Ahora ya estoy muy viejo, ¿verdad? Pero si yo pensara, si hubiera el pensamiento que tengo a hoy, ¿verdad? De la edad de 20, 22, 24 años, entonces si podría haber hecho yo eso, ¿verdad? Podía haber hecho, separado ese tiempo, ¿verdad? De 2 o 3 años para seguir esa vocación, y no la tuve, ¿verdad? Pero ahora lo pienso que podía haberlo hecho. Así es que, padres, les recomiendo a ustedes que tienen hijos también, ¿verdad?, que piensen, y a los jóvenes que están casados todavía pueden servir. Era los jóvenes de aunque sean recién casados, 20, 25, 30 años, todavía es tu tiempo. Dios te está sonando la puerta.
6: Me acuerdo que cuando me la sonó a mí, uh-huh, fue de una manera pesada, porque fue con susto.
4: Ah, ¿sí?
6: Sí, uh-huh. Un amigo mío me dice, necesito que vayas conmigo a Mir. Dijo, yo te voy diciendo en el camino de qué se trata.
4: Uh-huh.
6: Y dijo, fíjate que el papá está en la cárcel, y la esposa está recién, acaba de dar luz a una criatura.
4: Uh-huh.
6: Y necesito que vayas, puedes bautizar. Le dije, cualquier cristiano puede bautizar. Le dije, no tienes que ser sacerdote, digan. En una emergencia, todos pueden bautizar.
4: Uh-huh.
6: Uh-huh. Dije, y esta es emergencia porque no había nadie en el mío en aquel tiempo. Y cuando llego a la casa, que voy viendo a la criaturita,
4: uh-huh,
6: y comienzo yo a temblar. Porque, bueno, nunca había hecho un bautizo y no teníamos nada, nomás el zinc y el agua que salía del zinc, era fría o caliente. Y se supo, ¿qué hago aquí con el baby? Y no sé cómo, pero junté las dos aguas y pues me acordé. Lo único que te acuerdas es que te bautizo en el nombre del Padre, del Hijo y del Espíritu Santo. Y si esa criatura está viva ahorita, tendrá 45 años.
4: Uh-huh.
6: Y siempre he querido preguntar qué se me hizo Luis Lauro, porque fue el nombre que le pusimos ahí, Luis Lauro, y todo, pero estaba chiquitito, parecía una muñequita o muñequito.
4: Uh-huh.
6: Y pues eso era nuevo para mí,
1: Y ella me lo decía, sabes que vale más que no. No problem. Le seguimos con él. Y como te digo, fue nada más lo esencial. Y le dije a los padres, pueden volver a la iglesia ustedes. Y le dicen al padre que ya está bautizado y él les da las ceremonias extra, las unciones y todo lo demás. Pero sí aprendes.
4: Pero a eso te abrió la puerta.
1: Sí.
4: ¿Verdad? De pensar de eso.
1: De pensar de eso. No, y luego vino, y no fue la primera ni última, porque luego otra en Comales. Y digo, pues ¿dónde están los padres? Que nunca los haya. No, y esa era en una boda. Y ese le dije, no, la boda no la puedo hacer. Y este, pues no, que aquí hay otra cosa. Que les pueda dar una bendición a los novios. Ah, eso sí. Cualesquiera lo puede hacer. Y este, y hablé con los novios. Les dije, miren, van a tener que considerar que la prioridad tuya es ella y de ella es él. La prioridad después de Dios. Nadie toma el lugar del esposo o de la esposa. Papá y mamá se fueron para the end of the line, como diríamos, pero tu mujer, tu marido son primero, y luego los hijos, los que te dé Diosito, y ya después de eso te vas arreglando tú con las prioridades, pero que no se te olvide, porque de ahí vienen los problemas cuando nos olvidamos de las prioridades. Y este, y en la experiencia mía, y he pasado por 65 anulaciones. ¡Qué bárbaro! Son pesadas. Yo creo que las bañaron porque ya no volví a recibir.
2: Y yo creo que un ejemplo que los padres pueden hacer a sus hijos en cada casa es tener un altarcito. Poner una parte donde puede, y a mí me han dicho, pues Dios está en tu corazón, Dios está en donde quiera, pero teniendo un altarcito en tu casa, le estás diciendo a tus hijos, ahí puedes ir tú a hablar con Dios, porque tienes que empezar una relación con Dios.
1: Exactamente.
2: Y porque cuando tú quieras, ahí puedes ir y hablar con Dios o con María o whatever, y nosotros como Legión de María también podemos hacer una entronización a la casa, y él, lo que haces es que la persona de la casa, el head of household, él es la que va a hacer
3: la consagración al Sagrado Corazón de Jesús
2: y a
3: la Inmaculada Corazón de Jesús,
2: de María. Y pues un retrato de las dos vírgenes, de las dos de Jesús y de María. Pero eso, le estás dando un ejemplo a los hijos, que tú también puedes ir a encarte ahí, hablar con ellos, o ir a sentarte ahí nomás a hablar con ellos, o rezar ahí como familia. Tienes que hacer algo importante en tu casa, no nomás poner puro home interior o cosas así, ¿verdad? Poner un altar a ser de Dios. Es como usar tu fe, traer un crucifijo, estás expresando tu fe. So, hay muchas cosas que podemos dar ejemplos a nuestros hijos.
4: Pero ahí en el altar, en el cuarto, eso está, ese es tu tiempo para orar, ¿verdad? Ahí es tu tiempo para estar con Dios, ¿verdad? Y donde está dormido y todo, tu, ¿verdad? Tu ser a Él, ¿verdad? Y le estás demostrando a nuestros hijos eso.
2: El ejemplo que le estás dando a tus hijos.

0: Tiene a la entrada de, tiene el agua bendita. Se, cuando entra se pone la agua bendita. Cuando sale se pone el agua bendita porque necesitas
1: bendiciones
0: de él.
2: Que no sabes con quién te vas a topar.
0: No sabes. Mm-hmm. Por eso necesitas esas. Mm-hmm. Y son ejemplos que te dan.
1: Mm-hmm. Sí.
3: Sí. Por ejemplo, usted mencionó las prioridades de cierta situación, ¿verdad? Y, pero también de las prioridades de nosotros, ¿verdad? Uh-huh. Por ejemplo, no deseas gastar el tiempo en una clase de religión, ¿verdad? O un catequismo, ¿verdad?, del padre o de la diócesis, pero si sí vas a jugar bingo por 2 horas,
0: o a un concert,
3: o a un concierto, ¿verdad?,
0: o una visa que no tiene nada que ver con eso.
3: Hablando de prioridades, esos son cambios que se requieren. Por ejemplo, yo tenía también una situación en que yo lo que quería era, si estaban jugando los Cowboys, no iba yo a ver nada espiritual ahí, ¿verdad? Y ahora ya no, ya, si acaso está pasando lo de los Cowboys, yo y tengo otro evento, me tengo que ir para allá, ¿verdad?
1: Qué bueno, Tony, por ahora sí te puedo esperar.
3: Pero es un ejemplo de cambiar prioridades, ¿verdad?
2: Bueno, déjame decirte para que no te sientas tan mal. Uh-huh. Y yo también, por ver las noticias, por ver los programas políticos, uh-huh, era prioridad para mí. Uh-huh. De repente una vez sale la misa o uno de los periodistas que con un programa de primera, uh-huh, dije la misa.
3: Sí.
2: Y aún tuve que morderme la ley.
0: ¿Y es el ejemplo que das?
1: Exactamente, miren, esto está bien, yo también estoy en línea en eso también, porque en la mañana cuando me levanto, después de que me alisto todo, me pongo a rezar el rosario. Y si mi esposa está dormida, no la molesto. Pero cuando nomás se levanta, le invito, ¿quieres? Ahora se levanta y viene y me acompaña. Ya no tengo que invitarla, ¿verdad? Ahora se levanta ya más temprano para estar conmigo, para rezar el rosario. Y me gusta eso, ¿verdad? No tuve que invitarla porque ella de su parte. Ahora, en veces yo, con mi trabajo, tengo que irme muy de mañana, a las 5 de la mañana, ¿verdad? Y ella está orando el rosario. So yo me siento con ella. Dejo lo demás. Vengo nomás entrada por salida a levantar algo, ¿verdad? De mi casa porque lo necesito para el trabajo. Pero dejo. Si está rezando ella, me siento con ella y acabo. Uh-huh. Acabamos. Entonces me voy al trabajo, que se espere el trabajo, ¿verdad? Que piensa uno, ¿por qué? ¿Por qué no? Y debería. Ahora déjalo en un lado. Primero Dios.
0: Y una mañana, porque si en caso que no sepan, saben, Alexa es católica. Uh-huh. So yo le digo a Alexa, Open Catholic Daily.
1: Ándale.
0: Y me da todas las lecturas, uh-huh, de ese día. Uh-huh. En inglés, ¿verdad? No sé si lo hace en español. Pero
1: si se lo pides en español, te lo va a dar.
0: Le digo Open Catholic Daily y me da todas las lecturas, sí, de ese día.
1: De ese día, sí.
0: Pero si empiezas así, empiezas muy bien.
1: Sí.
0: Digo yo.
2: Uh-huh. No, estás correcta en eso. Yo, por ejemplo, yo tengo algo que me cae cada mes. So ahí están todas las lecturas.
1: Uh-huh.
2: Se llama This Day, miren. Allá está nuestro Cepeda contando las señales, que quedan 4 minutos. Nomás tenemos tiempo de hacer una oración, pero gracias a todos por escucharnos. Y aquí nos vemos el otro miércoles, Dios mediante, con ustedes, con momentos de historia y momentos de fe. Que Dios los bendiga a todos y guarde a las familias y a la comunidad en paz. Amén.
1: Amén.
0: Amén. And have a happy, safe 4th of July también.
2: Ah, sí, porque se acumulan los choques en estos días.
0: Y no coman mucho, porque los hot dogs y todo eso. Pero sí invitamos a todos que... inviten a la Legión de María. Estamos invitando a todos que vengan a los

0: varios con nosotros a las 3 de la tarde. Si quieren información, llamen al 956-525-27. Y también estamos teniendo que el monasterio está cerrado de la 1:30 a las 3, no más que todos los días. El la adoración está abierto except Tuesdays.
1: Yo también quiero agregarle una cosa, que repetirles que ese programa está repetido a las 9 de la noche, y se les recomienden a sus amistades, ¿verdad?, que pueden escucharnos a las 9 todos los días, empezando este miércoles, esta noche, hasta el miércoles que entra. Y queremos invitar a todos que ha estado yo promoviendo el rosario a las 6 de la mañana en español, pero también hay el rosario en la noche, a las 8 de la noche, en inglés. 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
0: Todavía traigo otro, que es el Celebration de 4th of July. El padre va a tener Vespers en Sacred Heart Church en Los Garcías. Y special guest va a ser the First Responders and Law Enforcement Officers. Y estamos pidiendo si pueden traer hot dog. Después de Vespers vamos a tener meriendita. So necesitamos hot dog buns, hot dogs, ice cream, ketchup, mustard, mayonnaise y soft drinks. Todos están invitados.

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haz sentirnos tu presencia. Ven y derrame en nosotros tu gracia, tu amor y tu bondad. Ven y consuélanos, Señor. Tú sabes todo aquello que nos aflige. Tú sabes, Señor, todo aquello que no nos deja estar en paz. Tú sabes, Señor Jesús, lo que nos aleja de ti, lo que nos aleja del Padre, lo que nos aleja, Señor, del camino, de la luz, de la verdad. Tú lo has dicho, mi Dios, yo soy el camino, la verdad y la vida. Tú lo has dicho, Señor.

sabes todo aquello que nos aflige. Tú sabes, Señor, todo aquello que no nos deja estar en paz. Tú sabes, Señor Jesús, lo que nos aleja de ti, lo que nos aleja del Padre, lo que nos aleja, Señor, del camino, de la luz, de la verdad. Tú lo has dicho, mi Dios, yo soy el camino, la verdad y la vida. Tú lo has dicho, Señor.

0: Amen.
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0: Amen.
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3: Alguna vez nos quedamos sin camino, pero en esa vez, o cada vez, Dios es el único que puede abrir una puerta donde ya no hay salidas. Solo basta que nunca pierdas la confianza en Él.

Amen. 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

0: Amen.
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0: cambio.
1: Gracias por escuchar esta hermosa música tropical, católica. Lo hicimos de todo corazón para todos ustedes, los que nos escuchan en este momento.
2: Claro que sí.

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Dice la palabra de Dios en Isaías 41:10. Así que no temas, porque yo estoy contigo. No te angusties, porque yo soy tu Dios. Te fortaleceré y te ayudaré. Te sostendré con mi diestra victoriosa. Definitivamente.

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Rezo del Santo Rosario. Misterios gozosos. Por la señal de la Santa Cruz, de nuestros enemigos, líbranos, Señor, Dios nuestro. En el nombre del Padre, del Hijo y del Espíritu Santo. Amén. Primer misterio gozoso. La anunciación del Arcángel San Gabriel a María Santísima y encarnación del Hijo de Dios.

0: Padre nuestro que estás en el cielo, santificado sea tu nombre. Venga a nosotros tu reino. Hágase tu voluntad, así en la tierra como en el cielo.
1: Danos hoy nuestro pan de cada día. Perdona nuestras ofensas, como también nosotros perdonamos a los que nos ofenden. No nos dejes caer en tentación y líbranos del mal.
0: Dios te salve María, llena eres de gracia. El Señor es contigo. Bendita tú eres entre todas las mujeres. Bendito es el fruto de tu vientre, Jesús.
1: Santa María, Madre de Dios, ruega por nosotros los pecadores, ahora y en la hora de nuestra muerte. Amén.
0: Dios te salve María, llena eres de gracia, el Señor es contigo. Bendita tú eres entre todas las mujeres, bendito es el fruto de tu vientre, Jesús.
1: Santa María, Madre de Dios, ruega por nosotros los pecadores, ahora y en la hora de nuestra muerte. Amén.
0: Dios te salve María, llena eres de gracia, el Señor es contigo. Bendita tú eres entre todas las mujeres, bendito es el fruto de tu vientre, Jesús.
1: Santa María, Madre de Dios, ruega por nosotros los pecadores, ahora y en la hora de nuestra muerte. Amén.
0: Dios te salve María, llena eres de gracia, el Señor es contigo. Bendita tú eres entre todas las mujeres, bendito es el fruto de tu vientre, Jesús.
1: Santa María, Madre de Dios, ruega por nosotros los pecadores, ahora y en la hora de nuestra muerte. Amén.
0: Dios te salve María, llena eres de gracia, el Señor es contigo. Bendita tú eres entre todas las mujeres, bendito es el fruto de tu vientre, Jesús.
1: Santa María, Madre de Dios, ruega por nosotros los pecadores, ahora y en la hora de nuestra muerte. Amén.
0: Dios te salve María, llena eres de gracia, el Señor es contigo. Bendita tú eres entre todas las mujeres, bendito es el fruto de tu vientre, Jesús.
1: Santa María, Madre de Dios, ruega por nosotros los pecadores, ahora y en la hora de nuestra muerte. Amén.
0: Dios te salve María, llena eres de gracia, el Señor es contigo. Bendita tú eres entre todas las mujeres, bendito es el fruto de tu vientre, Jesús.
1: Santa María, Madre de Dios, ruega por nosotros los pecadores, ahora y en la hora de nuestra muerte. Amén.
0: Dios te salve María, llena eres de gracia, el Señor es contigo. Bendita tú eres entre todas las mujeres, bendito es el fruto de tu vientre, Jesús.
1: Santa María, Madre de Dios, ruega por nosotros los pecadores, ahora y en la hora de nuestra muerte. Amén.
0: Dios te salve María, llena eres de gracia, el Señor es contigo. Bendita tú eres entre todas las mujeres, bendito es el fruto de tu vientre, Jesús.
1: Santa María, Madre de Dios, ruega por nosotros los pecadores, ahora y en la hora de nuestra muerte. Amén.
0: Dios te salve María, llena eres de gracia, el Señor es contigo. Bendita tú eres entre todas las mujeres, bendito es el fruto de tu vientre, Jesús.
1: Santa María, Madre de Dios, ruega por nosotros los pecadores, ahora y en la hora de nuestra muerte. Amén.
0: Gloria al Padre, y al Hijo, y al Espíritu Santo.
1: Como era en un principio, ahora y siempre, por los siglos de los siglos. Amén.
0: Oh Jesús mío, perdona nuestros pecados. Líbranos del fuego del infierno. Lleva todas las almas al cielo, especialmente las más necesitadas de tu misericordia.
2: Segundo misterio gozoso. La visita que hizo María Santísima a su prima Santa Isabel y santificación de San Juan Bautista.

danos hoy nuestro pan de cada día. Perdona nuestras ofensas, como también nosotros perdonamos a los que nos ofenden. No nos dejes caer en la tentación y líbranos del mal.

0: Padre Jesús.
1: Santa María, Madre de Dios, ruega por nosotros los pecadores, ahora y en la hora de nuestra muerte. Amén.
0: Dios te salve María, llena eres de gracia, el Señor es contigo, bendita tú eres entre todas las mujeres, bendito es el fruto de tu vientre, Jesús.
1: Santa María, Madre de Dios, ruega por nosotros los pecadores, ahora y en la hora de nuestra muerte. Amén.
0: Dios te salve María, llena eres de gracia, el Señor es contigo, bendita tú eres entre todas las mujeres, bendito es el fruto de tu vientre, Jesús.
1: Santa María, Madre de Dios, ruega por nosotros los pecadores, ahora y en la hora de nuestra muerte. Amén.

0: Jesús.
1: Santa María, Madre de Dios, ruega por nosotros los pecadores, ahora y en la hora de nuestra muerte. Amén.
0: Dios te salve María, llena eres de gracia, el Señor es contigo. Bendita tú eres entre todas las mujeres, bendito es el fruto de tu vientre, Jesús.
1: Santa María, Madre de Dios, ruega por nosotros los pecadores, ahora y en la hora de nuestra muerte. Amén.
0: Dios te

0: Jesús.
1: Santa María, Madre de Dios, ruega por nosotros los pecadores, ahora y en la hora de nuestra muerte. Amén.
2: Gloria al Padre, al Hijo y al Espíritu Santo.
1: Como era en el principio, ahora y siempre, por los siglos de los siglos. Amén. Oh Jesús mío, perdona nuestros pecados, líbranos del fuego del infierno, lleva todas las almas al cielo, especialmente las más necesitadas de tu misericordia. Amén.
3: Tercer misterio gozoso: el nacimiento del niño Dios en el portal de Belén, en un pobre y humilde pesebre.

0: Padre nuestro que estás en el cielo, santificado sea tu nombre. Venga a nosotros tu reino. Hágase tu voluntad, así en la tierra como en el cielo.
1: Danos hoy nuestro pan de cada día. Perdona nuestras ofensas, como también nosotros perdonamos a los que nos ofenden. No nos dejes caer en tentación y líbranos del mal.
0: Dios te salve María, llena eres de gracia. El Señor es contigo. Bendita tú eres entre todas las mujeres. Bendito es el fruto de tu vientre, Jesús.
1: Santa María, Madre de Dios, ruega por nosotros los pecadores, ahora y en la hora de nuestra muerte. Amén.
0: Dios te salve María, llena eres de gracia, el Señor es contigo. Bendita tú eres entre todas las mujeres, bendito es el fruto de tu vientre, Jesús.
1: Santa María, Madre de Dios, ruega por nosotros los pecadores, ahora y en la hora de nuestra muerte. Amén.
0: Dios te salve María, llena eres de gracia, el Señor es contigo. Bendita tú eres entre todas las mujeres, bendito es el fruto de tu vientre, Jesús.
1: Santa María, Madre de Dios, ruega por nosotros los pecadores, ahora y en la hora de nuestra muerte. Amén.
0: Dios te salve María, llena eres de gracia, el Señor es contigo. Bendita tú eres entre todas las mujeres, bendito es el fruto de tu vientre, Jesús.
1: Santa María, Madre de Dios, ruega por nosotros los pecadores, ahora y en la hora de nuestra muerte. Amén.
0: Dios te salve María, llena eres de gracia, el Señor es contigo. Bendita tú eres entre todas las mujeres, bendito es el fruto de tu vientre, Jesús.
1: Santa María, Madre de Dios, ruega por nosotros los pecadores, ahora y en la hora de nuestra muerte. Amén.
0: Dios te salve María, llena eres de gracia, el Señor es contigo. Bendita tú eres entre todas las mujeres, bendito es el fruto de tu vientre, Jesús.
1: Santa María, Madre de Dios, ruega por nosotros los pecadores, ahora y en la hora de nuestra muerte. Amén.
0: Dios te salve María, llena eres de gracia, el Señor es contigo. Bendita tú eres entre todas las mujeres, bendito es el fruto de tu vientre, Jesús.
1: Santa María, Madre de Dios, ruega por nosotros los pecadores, ahora y en la hora de nuestra muerte. Amén.
0: Dios te salve María, llena eres de gracia, el Señor es contigo. Bendita tú eres entre todas las mujeres, bendito es el fruto de tu vientre, Jesús.
1: Santa María, Madre de Dios, ruega por nosotros los pecadores, ahora y en la hora de nuestra muerte. Amén.
0: Dios te salve María, llena eres de gracia, el Señor es contigo. Bendita tú eres entre todas las mujeres, bendito es el fruto de tu vientre, Jesús.
1: Santa María, Madre de Dios, ruega por nosotros los pecadores, ahora y en la hora de nuestra muerte. Amén.
0: Dios te salve María, llena eres de gracia, el Señor es contigo. Bendita tú eres entre todas las mujeres, bendito es el fruto de tu vientre, Jesús.
1: Santa María, Madre de Dios, ruega por nosotros los pecadores, ahora y en la hora de nuestra muerte. Amén.
0: Gloria al Padre, y al Hijo, y al Espíritu Santo.
1: Como era en un principio, ahora y siempre, por los siglos de los siglos. Amén.
0: Oh Jesús mío, perdona nuestros pecados, líbranos del fuego del infierno, lleva todas las almas al cielo, especialmente las más necesitadas de tu misericordia.
2: Cuarto misterio gozoso, la presentación del Niño Dios en el templo y purificación de su Santísima Madre.

Danos hoy nuestro pan de cada día. Perdona nuestras ofensas, como también nosotros perdonamos a los que nos ofenden. No nos dejes caer en la tentación y líbranos del mal.

0: Madre de Dios, ruega por nosotros los pecadores, ahora y en la hora de nuestra muerte. Amén.
1: Dios te salve María, llena eres de gracia, el Señor es contigo, bendita tú eres entre todas las mujeres, bendito es el fruto de tu vientre, Jesús.
0: Santa María, Madre de Dios, ruega por nosotros los pecadores, ahora y en la hora de nuestra muerte. Amén.
1: Dios

0: Santa María, Madre de Dios, ruega por nosotros los pecadores, ahora y en la hora de nuestra muerte. Amén.
1: Dios te salve María, llena eres de gracia, el Señor es contigo, bendita tú eres entre todas las mujeres, bendito es el fruto de tu vientre, Jesús.
0: Santa María, Madre de Dios, ruega por nosotros los pecadores, ahora y en la hora de nuestra muerte. Amén.

0: Jesús.
1: Santa María, Madre de Dios, ruega por nosotros los pecadores, ahora y en la hora de nuestra muerte. Amén.
0: Gloria al Padre, al Hijo y al Espíritu Santo.
1: Como era en el principio, ahora y siempre, por los siglos de los siglos. Amén. Oh Jesús mío, perdona nuestros pecados, líbranos del fuego del infierno, lleva todas las almas al cielo, especialmente las más necesitadas de tu misericordia. Amén.
2: Quinto misterio gozoso: la pérdida y hallazgo del niño Dios en el templo, discutiendo en medio de los doctores de la ley.

0: Padre nuestro que estás en el cielo, santificado sea tu nombre. Venga a nosotros tu reino. Hágase tu voluntad, así en la tierra como en el cielo.
1: Danos hoy nuestro pan de cada día. Perdona nuestras ofensas, como también nosotros perdonamos a los que nos ofenden. No nos dejes caer en tentación y líbranos del mal.
0: Dios te salve María, llena eres de gracia. El Señor es contigo. Bendita tú eres entre todas las mujeres. Bendito es el fruto de tu vientre, Jesús.
1: Santa María, Madre de Dios, ruega por nosotros los pecadores, ahora y en la hora de nuestra muerte. Amén.
0: Dios te salve María, llena eres de gracia. El Señor es contigo. Bendita tú eres entre todas las mujeres. Bendito es el fruto de tu vientre, Jesús.
1: Santa María, Madre de Dios, ruega por nosotros los pecadores, ahora y en la hora de nuestra muerte. Amén.
0: Dios te salve María, llena eres de gracia. El Señor es contigo. Bendita tú eres entre todas las mujeres. Bendito es el fruto de tu vientre, Jesús.
1: Santa María, Madre de Dios, ruega por nosotros los pecadores, ahora y en la hora de nuestra muerte. Amén.
0: Dios te salve María, llena eres de gracia. El Señor es contigo. Bendita tú eres entre todas las mujeres. Bendito es el fruto de tu vientre, Jesús.
1: Santa María, Madre de Dios, ruega por nosotros los pecadores, ahora y en la hora de nuestra muerte. Amén.
0: Dios te salve María, llena eres de gracia. El Señor es contigo. Bendita tú eres entre todas las mujeres. Bendito es el fruto de tu vientre, Jesús.
1: Santa María, Madre de Dios, ruega por nosotros los pecadores, ahora y en la hora de nuestra muerte. Amén.
0: Dios te salve María, llena eres de gracia. El Señor es contigo. Bendita tú eres entre todas las mujeres. Bendito es el fruto de tu vientre, Jesús.
1: Santa María, Madre de Dios, ruega por nosotros los pecadores, ahora y en la hora de nuestra muerte. Amén.
0: Dios te salve María, llena eres de gracia. El Señor es contigo. Bendita tú eres entre todas las mujeres. Bendito es el fruto de tu vientre, Jesús.
1: Santa María, Madre de Dios, ruega por nosotros los pecadores, ahora y en la hora de nuestra muerte. Amén.
0: Dios te salve María, llena eres de gracia. El Señor es contigo. Bendita tú eres entre todas las mujeres. Bendito es el fruto de tu vientre, Jesús.
1: Santa María, Madre de Dios, ruega por nosotros los pecadores, ahora y en la hora de nuestra muerte. Amén.
0: Dios te salve María, llena eres de gracia. El Señor es contigo. Bendita tú eres entre todas las mujeres. Bendito es el fruto de tu vientre, Jesús.
1: Santa María, Madre de Dios, ruega por nosotros los pecadores, ahora y en la hora de nuestra muerte. Amén.
0: Dios te salve María, llena eres de gracia. El Señor es contigo. Bendita tú eres entre todas las mujeres. Bendito es el fruto de tu vientre, Jesús.
1: Santa María, Madre de Dios, ruega por nosotros los pecadores, ahora y en la hora de nuestra muerte. Amén.
0: Gloria al Padre, y al Hijo, y al Espíritu Santo.
1: Como era en un principio, ahora y siempre, por los siglos de los siglos. Amén.
0: Oh Jesús mío, perdona nuestros pecados. Líbranos del fuego del infierno. Lleva todas las almas al cielo, especialmente las más necesitadas de tu misericordia.
2: Dios te salve, Reina y Madre, Madre de misericordia, vida, dulzura y esperanza nuestra. Dios te salve, a ti clamamos los desterrados hijos de Eva. A ti suspiramos gimiendo y llorando en este valle de lágrimas. Ea pues, Señora abogada nuestra, vuelve a nosotros esos tus ojos misericordiosos, y después de este destierro, muéstranos a Jesús, fruto bendito de tu vientre. Oh clemente, oh piadosa, oh dulce Virgen María, ruega por nosotros, Santa Madre de Dios, para que seamos dignos de alcanzar las promesas y gracias de nuestro Señor Jesucristo.

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Y quiero que sepas que el Espíritu Santo quiere aletear sobre las aguas tempestuosas de tu vida, traer orden, paz y sosiego a tu alma.

El minuto que vives es el más importante de tu vida, donde quiera que te encuentres. Pon atención a lo que estás haciendo. El ayer ya se te fue de las manos. El mañana no llegó aún. Vive el momento presente, porque tu futuro depende de él. Trata de aprovechar al máximo el momento que vives, sacándole toda la santidad que puedas para tu perfeccionamiento. 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

Dios te salve María, llena eres de gracia, el Señor es contigo. Bendita tú eres entre todas las mujeres, y bendito es el fruto de tu vientre Jesús. Santa María, Madre de Dios, ruega por nosotros pecadores, ahora y en la hora de nuestra muerte. Amén.

0: Amén.
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0: Man. 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

No sé cuán profundos sean tus problemas el día de hoy, pero la Biblia dice que no hay nada imposible para Dios. En aquel momento en que Jesús se encontraba conmovido en su interior, acercándose al sepulcro, respondió: No te he dicho que si crees, verás la gloria de Dios. Y alzando sus ojos al cielo y dando una orden, su amigo resucitó.

Man. 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

0: Amen.
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este nuevo mes con ustedes. Estas primeras, bueno, estos primeros días del mes de julio. Gracias a todos por acompañarnos

Trejo llegó hoy. Está de luto. Todavía no se ha quitado la camiseta verde. No te preocupes, Trejo, no te preocupes. Hay esperanzas.

0: se reavivan tus esperanzas. Bueno, pues amigos, ¿cómo? Bueno, por lo menos, mira, por lo menos nosotros no hacemos eso, Jeho, los americanos. No creo que vayamos a estar pues agrupados afuera del hotel de los de Bélgica para lanzar cohetes y poner música muy muy fuerte para que no duerman. Eso me dio mucha risa. Bueno, en todo caso, amigos, gracias a todos ustedes por estar aquí el día de hoy en Fe Hecha Canción. Tenemos estrenos y tenemos novedades, amigos, que van a ser golazos, golazazazos el día de hoy en Fe Hecha Canción. Entonces, y además tenemos tiempo para poner sus favoritas, así que si nos quieren llamar, amigos, si nos quieren escribir, si nos quieren enviar algún mensaje, aquí va toda la información para poder estar en comunicación con Fe Hecha Canción el día de hoy. Desde los Estados Unidos nos pueden llamar por el 1-866-398-6377 o desde fuera de los Estados Unidos 1-205-271-2976. Y el correo electrónico, amigos, escríbanos fehechacancion@ewtn.com. Búsquenme por Facebook, Fe Hecha Canción, y búsquenme por Instagram. Ahí la cuenta es Arquero de Dios.
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0: Amigos, si tenemos estrenos el día de hoy, solo nos faltan los fuegos artificiales para acompañar estos lanzamientos el día de hoy en Fe Hecha Canción. Y vamos a comenzar con una nueva canción del grupo colombiano Estigma junto con José María. José María, acuérdense, amigos, ellos son esposos

Oh, yeah, okay. Son esposos, se llaman Aura María y José Miguel, pero su apodo artístico es José María. Entonces, pues estos dos grupos se han juntado para una nueva canción que se llama Cerquita. Y lo tenemos no lejos, sino que muy cerquita para todos ustedes el día de hoy en Fecha Canción.

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1: Comenzamos, amigos, con este nuevo tema de Estigma con José María y que se llama Cerquita. Y bueno, pues, más estrenos, amigos. El día de hoy en Fecha Canción desde Argentina, Lili Escu tiene nueva canción. Se llama Sáname.

Escuchamos a Lily Scu desde Argentina, su nueva canción que se llama Sáname. Y tenemos otro estreno más para ustedes, amigos, el día de hoy. Esta es un remix, o sea, es una nueva versión de un tema que salió hace unos cuantos años del grupo C7 con Ecos de Colombia. Y la canción se llama Fiat, pero este remix lo ha hecho Charlie Benz, que es un músico católico de colombiano que su onda es música electrónica. Entonces ha hecho un remix de esta canción que se llama Fiat. Aquí está.

¿Qué les parece, amigos, este remix? Bueno, si nunca han escuchado la versión original, pues búsquenla. Es la canción Fiat de C7 junto con Ecos de Colombia. Y esta versión, esta es un final. Realizado por Charlie Benz de Colombia. Bueno, pues, seguimos, amigos, aquí en Fe Hecha Canción. Acuérdense, amigos, que si nos quieren enviar algún mensaje, algún saludo el día de hoy, nos pueden escribir por correo electrónico fehechacancion@ewtn.com y por Facebook, ahí estamos, Fe Hecha Canción, y por Instagram, Arquero de Dios. Saludos a Gustavo, mi amigo Gustavo. Gracias, Gustavo, por tu mensaje y por estar en la sintonía de Fe Hecha Canción. Bueno, pues, seguimos, amigos, con esta nueva de A

Vamos a terminar este primer segmento del programa, amigos, con el nuevo disco de David Boom, que se llama Venimos a Adorarte. Aquí está la canción ¡Qué bueno es!

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1: San Pablo nos dice que la bondad de ustedes sea conocida por todos los hombres. La bondad es un lenguaje universal. Todos comprenden cuando alguien es amable con ellos. La bondad es la manera en la que expresamos la misericordia en nuestra vida. Es esa tierna misericordia que mostramos hacia los demás cuando les ofrecemos una mano amiga, cuando buscamos hacerle la vida más fácil a alguien. Cuando experimentamos la bondad y la misericordia de Dios, nos lleva a querer compartirlas con los demás. La bondad es contagiosa y evangélica. Cuando somos amables con otras personas, ellos también quieren serlo. Entonces, un acto de bondad puede iniciar una revolución de misericordia en nuestro mundo.
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2: Oh alto y glorioso Dios, ilumina las tinieblas de mi corazón. Dame fe recta, esperanza cierta, caridad perfecta, acierto y conocimiento, oh Señor, para cumplir tu santo y veraz mandato.

Dios, gracias por seguir aquí en la sintonía de Fecha Canción. Aquí les saluda Douglas Archer, el arquero de Dios de la selección celestial. Y estamos contentísimos, amigos, de que nos acompañen el día de hoy en esta cancha, en este partido musical, donde metemos goles todos los días. Si te quieres poner la camiseta de nuestra sele, pues les invito a que se comuniquen con nosotros. Llámenos aquí a la cabina o escríbanos para que les digamos qué colores hay que poner, ¿ok? Desde los Estados Unidos, 1-866-398-6377. O desde fuera de los Estados Unidos, 1-205-271-2976. Y el correo electrónico, fehechacancion@ewtn.com. Facebook, ahí estamos. Búsqueme por ahí, Fe Hecha Canción. O si en Instagram, búsqueme como Arquero de Dios. Y quiero enviar saludos a mi amiga Laura, que siempre está escuchando por o desde Farmersville, en Texas. Muchas gracias, Laura, por tu mensaje. Ella dice que está también triste por el partido de ayer. Laura, Jejo no se quitó la camiseta verde, se quedó dormido con su camiseta verde puesta toda la noche. Así que bueno, y bueno, llegó hasta acá al estudio hoy en la mañana con su camiseta verde. Está medio apestosa ya, Jejo, pero bueno. Bueno, no te preocupes, Laura, un abrazo para ti, gracias por llamar. Bueno, espero que mañana yo no esté igual de triste, como gringo que soy, que esta noche nos toca contra los belgas. Híjole, eso va a ser bien difícil. Necesitamos que unos cuantos vayan para allá, para su hotel, para no dejarles descansar. Y poner, no sé, música, poner unas bocinas ahí muy fuerte y poner, qué sé yo,

Wilson, gracias Wilson por tu mensaje. Me escribió por correo electrónico a fehechacancion@ewtn.com. Saludos a toda su familia. Y Wilson dice que podemos, que si podemos escuchar otra de Atenas, una de sus favoritas, y la de Digno de Alabar. Claro que sí, amigo, aquí está.

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1: Bueno, quiero enviar saludos a Winston. Winston me escribe desde Salem, Carolina del Norte. Muchísimas gracias por tu mensaje. Bueno, no sé. Bueno, ok. Bueno, y dice, bueno, me pone unas sugerencias de colores para nuestras camisetas de nuestra selección aquí en Fe Hecha Canción. Y dice que si, ¿qué tal blanco o azul claro como celeste? Y bueno, buena idea, solo que bueno, otro de mis equipos ya tiene esos colores, amigo, así que ¿qué voy a hacer? Dice también blanco y amarillo, como que eso sería como, ¿verdad? Como que para asociarnos un poco con el Vaticano. Y también me dice rojo o blanco, porque esos son los colores de la misericordia de nuestro Señor Jesús. Ah, me parece buenísimas ideas, amigo. Muchas gracias por tu mensaje y por escribir. Y dice que si podemos poner una de sus favoritas de... What? Hold on a minute. Me equivoqué aquí pensando en grupo C. Okay. Vamos a ver si tengo esta canción que él quería escuchar. En todo caso, muchísimas gracias, caballero, por...

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1: Ahí escuchamos a uno de esos grupos, el grupo Séptimo, con su canción 70 veces 7. Amigos, muchas gracias a todos ustedes por estar aquí en la sintonía de Fecha Canción el día de hoy. Saludos a mi amigo Mario allá en Chicago. Gracias, Mario, por enviarme un saludo el día de hoy. Siempre por estar en la sintonía de Fecha Canción. 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Bueno, gracias a todos ustedes una vez más por acompañarnos. Vamos a escuchar, a ver si nos da tiempo para escuchar esta nueva canción que salió hace unos días. Es una canción bilingüe, en inglés y en español, que se llama O Madre, O Mother, María Ángel y Gustavo Reynoso.

0: Amen.
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0: Amen.
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0: Amen.
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Señor, concédenos a poder participar con verdadero amor, atención y piedad de esta Eucaristía que te ofrecemos. Primero, para adorarte y agradecerte todos los beneficios que nos has hecho. Segundo, para pedirte perdón de nuestros pecados y los de todos los hombres. Tercero, para suplicarte las gracias que nos son necesarias para nuestra vida y para este día en concreto. 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

de nuestro Señor Jesucristo, el amor del Padre y la comunión del Espíritu Santo estén con todos ustedes. Sean bienvenidos, queridos hermanos. Saludamos a todos los que nos escuchan a través de Radio Santísimo Sacramento y alrededor del mundo por EWTN Radio Católica Mundial. Encomendamos a Dios las intenciones de esta Santa Eucaristía. Especialmente pedimos por los feligreses y benefactores del santuario. Pedimos también por la salud de Ana María Castellanos, Andrés Castellanos, César Vázquez, Francisco y Heidi, que Dios nuestro Señor les conceda su pronta recuperación. Encomendamos también la salud de Agustín Ramírez. Rogamos y pedimos a Dios también por la salud, por los difuntos. De manera especial pedimos por el descanso eterno de Claudia, de Francisco Casillas y de Arturo Vizcarra. Hoy hacemos memoria de Santa María Goretti, esta santa mártir. Le pedimos a ella su intercesión para que nos conceda esa fidelidad y esa firmeza en nuestra fe. Para celebrar dignamente estos sagrados misterios, reconozcamos con humildad nuestros pecados. Yo confieso ante Dios Todopoderoso y ante ustedes, hermanos, que he pecado mucho de pensamiento, palabra, obra y omisión, por mi gran culpa. Por eso ruego a Santa María, siempre Virgen, a los ángeles y a los santos, y a ustedes, hermanos, que intercedan por mí ante Dios nuestro Señor. Dios Todopoderoso tenga misericordia de nosotros, perdone nuestros pecados y nos lleve a la vida eterna.

0: oremos. Señor Dios, que por medio de la humillación de tu Hijo reconstruiste el mundo derrumbado, concede a tus fieles una santa alegría, para que a quienes rescataste de la esclavitud del pecado, nos hagas disfrutar del gozo que no tiene fin. Por nuestro Señor Jesucristo, tu Hijo, que vive y reina contigo en la unidad del Espíritu Santo, y es Dios por los siglos de los siglos. Nos sentamos y escuchamos la palabra de Dios.
1: Del libro del profeta Oseas. Esto dice el Señor: yo conduciré a Israel, mi esposa infiel, al desierto, y le hablaré al corazón. Ella me responderá allá, como cuando era joven, como el día en que salió de Egipto. Aquel día, palabra del Señor, ella me llamará esposo mío, y no me volverá a decir Baal mío. Israel, yo te desposaré conmigo para siempre. Nos uniremos en la justicia y la rectitud, en el amor constante y la ternura. Yo te desposaré en la fidelidad, y entonces tú conocerás al Señor. Palabra de Dios.

0: El Señor esté con ustedes. Del Santo Evangelio según San Mateo. Gloria a ti, Señor. En aquel tiempo, mientras Jesús hablaba, se le acercó un jefe de la sinagoga. Se postró ante él y le dijo: Señor, mi hija acaba de morir, pero ven tú a imponerle las manos y volverá a vivir. Jesús se levantó y lo siguió acompañado de sus discípulos. Entonces una mujer que padecía flujo de sangre desde hacía 12 años, se le acercó por detrás y le tocó la orilla del manto, pues pensaba: con solo tocar su manto me curaré. Jesús, volviéndose, la miró y le dijo: Hija, ten confianza, tu fe te ha curado. Y en aquel mismo instante quedó curada la mujer. Cuando llegó a la casa del jefe de la sinagoga, vio Jesús a los flautistas y el tumulto de la gente y les dijo: Retírense de aquí. La niña no está muerta, está dormida. Y todos se burlaban de él. En cuanto hicieron salir a la gente, entró Jesús, tomó a la niña de la mano y ésta se levantó. La noticia se difundió por toda aquella región. Palabra del Señor. Pueden sentarse un momento, queridísimos hermanos y hermanas. Es impresionante cómo Jesús obra 2 milagros en el Evangelio que hemos escuchado. Primero, aquella mujer que llevaba enferma 12 años. Sufrimiento, angustia, y sobre todo esta mujer tenía prohibido tocar a alguien. Entre los judíos era prohibido tocar, pero ella, es impresionante cómo se atreve y es capaz de animarse a tocar al Señor, y dice: con solo tocar su manto me curaré. Piensa y lo hace. Toca el manto del Señor. Es bonito este gesto de aquella mujer. Estaba prohibido. No tenía por qué, pero sin embargo, ella contra todo toca el manto de Jesús. Y el Señor, volviéndose, la miró y le dijo: Hija, ten confianza, tu fe te ha curado. Y en aquel mismo momento quedó curada la mujer. Toca al Señor. Nosotros no solo tocamos la punta de su manto, sino que le comemos, nos alimentamos de él, que es más impresionante todavía. En el pedazo de pan que contiene todo el Señor, le recibimos muchas, muchas veces. En el siguiente milagro: retírense de aquí, les dice Jesús. La niña no está muerta, está dormida. Y se burlaban del Señor. En cuanto hicieron salir a la gente, entró Jesús, tomó a la niña de la mano. Vean que aquí no es la niña como la mujer que toca el manto de Jesús. Aquí es Jesús quien toma a la niña, la tomó a la niña de la mano y se levantó. Vean que aquí es lo contrario. Jesús toca a la niña, la toma de la mano. Y el gesto del Señor tiene le devuelve la vida. ¿Cuántas veces nosotros necesitamos que Jesús se acerque a nosotros y nos toque, y nos sane, y nos cure del pecado? ¿Cuánta gente la confesión en nuestro tiempo no le dice nada? ¿Cuántas personas creyentes que vienen a misa, a veces incluso siguen la misa, ven la misa, escuchan la misa por los diferentes medios de comunicación, pero sin embargo no se dejan tocar por el Señor? Jesús toma a la niña y le devuelve la vida. Qué maravilla, queridos hermanos, si nosotros nos dejáramos tocar por el Señor, por nuestra miseria, por nuestro pecado, por nuestra debilidad, y cómo el Señor puede transformar esa debilidad, y cómo el Señor puede transformar esa enfermedad, y cómo el Señor puede transformar esa tristeza, y cómo el Señor puede transformar esa soledad, y cómo el Señor puede transformar eso que necesita, que necesitamos que el Señor toque y cure. No le tengamos miedo al Señor, dejémonos tocar por Él, porque el Señor cuando toca sana, cuando toca cura, cuando toca puede, queridos hermanos, devolvernos a la gracia con su misericordia. Queridos hermanos, ustedes que están aquí presentes y todos aquellos que nos siguen y nos a través de estos medios de comunicación, ánimo en su vida. Dejémonos tocar por el Señor. Dejémonos tocar porque ayer el apóstol San Pablo nos decía muy maravillosamente: en la debilidad, en medio de la debilidad, se realiza la fuerza del Señor. Queridos hermanos y hermanas, dejémonos tocar por el Señor. Dejémonos palpar por el Señor para que pueda hacer nuevas las cosas en nosotros y pueda darle un mejor rumbo y sentido a nuestra existencia, que tal vez está en medio de un materialismo, de un consumismo, de una enfermedad, de un problema, de una prueba, una lucha y una tras otra. Dejémonos tocar por el Señor, que siempre va a ser de bien a mejor, de sanación, de liberación y de consuelo. Se lo pedimos a nuestra Madre Santísima, ella como buena madre, que nos ayude a nosotros y nos anime para que no le tengamos miedo al Señor, no le tengamos miedo a Dios, no le tengamos miedo a su misericordia y no le tengamos miedo a su presencia que nos acompaña y nos fortalece. Que así sea. Amén. De pie. Queridos hermanos, como los mártires confiaron en la palabra de Dios, así nosotros sabemos que Dios escucha también nuestras peticiones.
1: Por la Iglesia en zonas de persecución, por la fortaleza de los cristianos perseguidos, roguemos al Señor.
2: Te rogamos, Señor.
1: Por la justicia en cada nación, por compasión para los prisioneros, roguemos al Señor.
2: Te rogamos.
1: Por las víctimas de la opresión, por el valor para enfrentar a los opresores, roguemos al Señor.
2: Te rogamos, Señor.
1: Por los que sufren, por las comunidades de creyentes que esparcen su compasión, roguemos al Señor.
2: Te rogamos, Señor.
1: Por la paz en esta comunidad de fe, por la esperanza renovada en las promesas de Dios, roguemos al Señor.
2: Te rogamos.
0: Señor Dios, tu Iglesia fue fundada por Jesucristo y fortalecida por el sacrificio de los mártires. Te pedimos contestar a nuestras humildes peticiones según tu voluntad. Por Jesucristo, nuestro Señor. Amén.

Oren, hermanos, para que este sacrificio mío y de todos ustedes sea agradable a Dios Padre Todopoderoso. El Señor reciba de tus manos este sacrificio para alabanza y gloria de su nombre, para nuestro bien y el de toda su santa iglesia. La oblación que te ofrecemos, Señor, nos purifique y nos haga participar de día en día de la vida de tu reino glorioso, por Jesucristo nuestro Señor. Amén. El Señor esté con ustedes. Levantemos el corazón. Demos gracias al Señor nuestro Dios. En verdad es justo y necesario, es nuestro deber y salvación, darte gracias siempre y en todo lugar, Padre misericordioso y Dios fiel, porque nos diste como Señor y Redentor nuestro a tu Hijo Jesucristo. Él siempre se mostró misericordioso para con los pequeños y los pobres, para con los enfermos y los pecadores. Y se hizo cercano a los oprimidos y afligidos. Él anunció al mundo con palabras y obras que tú eres Padre y que cuidas de todos tus hijos. Por eso con los ángeles y todos los santos te alabamos, te bendecimos y cantamos sin cesar el himno de tu gloria.

santo eres en verdad y digno de gloria, Dios, que amas a los hombres, que siempre estás con ellos en el camino de la vida. Bendito es en verdad tu Hijo, que está presente en medio de nosotros, cuando somos congregados por su amor, y como hizo en otro tiempo con sus discípulos, nos explica las Escrituras y parte para nosotros el pan. Por eso te rogamos, Padre misericordioso, que envíes tu Espíritu Santo para que santifiquen estos dones de pan y de vino, de manera que se conviertan para nosotros en el cuerpo y la sangre de Jesucristo nuestro Señor, el cual, la víspera de su pasión, en la noche de la última cena, tomó pan, te bendijo, lo partió y lo dio a sus discípulos diciendo: tomen y coman todos de él, porque esto es mi cuerpo que será entregado por ustedes. Del mismo modo, acabada la cena, tomó el cáliz y te dio gracias y lo pasó a sus discípulos diciendo: tomen y beban todos de él, porque este es el cáliz de mi sangre, sangre de la alianza nueva y eterna, que será derramada por ustedes y por muchos para el perdón de los pecados. Hagan esto en conmemoración mía. Este es el misterio de la fe.

Por eso, Padre Santo, al celebrar el memorial de Cristo, tu Hijo, nuestro Salvador, al que condujiste por su pasión y muerte en cruz a la gloria de la resurrección, y lo sentaste a tu derecha, anunciamos la obra de tu amor hasta que Él venga, y te ofrecemos el pan de vida y el cáliz de bendición. Mira con bondad la ofrenda de tu iglesia, en la que se hace presente el sacrificio pascual de Cristo, que se nos ha confiado, y concédenos por la fuerza del Espíritu de tu amor, ser contados ahora y por siempre, entre el número de los miembros de tu Hijo, cuyo cuerpo y sangre comulgamos. Lleva a tu iglesia, Señor, a la perfección en la fe y en la caridad, con nuestro Papa Francisco y nuestro Obispo Jaime, y todos los obispos, presbíteros y diáconos, y todo el pueblo redimido por ti. Abre nuestros ojos para que conozcamos las necesidades de los hermanos. Inspíranos las palabras y las obras para confortar a los que están cansados y agobiados. Haz que los sirvamos con sinceridad, siguiendo el ejemplo y el mandato de Cristo. Que tu iglesia sea un vivo testimonio de verdad y libertad, de paz y justicia, para que todos los hombres se animen con una nueva esperanza. Acuérdate de nuestros hermanos que se durmieron en la paz de Cristo y de todos los difuntos cuya fe solo tú conociste. Admítelos a contemplar la luz de tu rostro y dales la plenitud de la vida en la resurrección. Y terminada nuestra peregrinación por este mundo, concédenos también llegar a la morada eterna, donde viviremos siempre contigo, con Santa María, la Virgen Madre de Dios, su esposo San José, los apóstoles y los mártires, y en comunión con todos los santos, te alabaremos y te glorificaremos. Por Jesucristo, Señor nuestro. Por Cristo, con Él y en Él, a ti Dios Padre omnipotente, en la unidad del Espíritu Santo, todo honor y toda gloria, por los siglos de los siglos.

con la confianza de ser hijos e hijas de Dios, digamos con fe y esperanza la oración que el mismo Jesucristo nos enseñó. Padre nuestro, que estás en el cielo, santificado sea tu nombre. Venga a nosotros tu reino, hágase tu voluntad en la tierra como en el cielo. Danos hoy nuestro pan de cada día, perdona nuestras ofensas, como también nosotros perdonamos a los que nos ofenden. No nos dejes caer en la tentación y líbranos del mal. Líbranos de todos los males, Señor, y concédenos la paz en nuestros días, para que, ayudados por tu misericordia, vivamos siempre libres de pecado y protegidos de toda perturbación, mientras esperamos la gloriosa venida de nuestro Salvador Jesucristo. Tuyo es el reino. Señor Jesucristo, que dijiste a tus apóstoles: la paz les dejo, mi paz les doy. No tengas en cuenta nuestros pecados, sino la fe de tu iglesia, y conforme a tu palabra, concédele la paz y la unidad. Tú que vives y reinas por los siglos de los siglos. La paz del Señor esté siempre con ustedes. Dense fraternalmente un saludo de paz.

0: Este es el Cordero de Dios que quita el pecado del mundo. Dichosos los invitados a la cena del Señor. Señor, no soy digno de que entres en mi casa, pero una palabra tuya bastará para sanarme.
1: Comunión espiritual. Amadísimo Señor Jesucristo, tú quisiste dejar tu presencia en la Eucaristía y dejarnos en ella tu sacrificio vivo. Por razones que tú conoces, Señor, no puedo estar presente para recibirte sacramentalmente en el pan eucarístico. De todas formas, quiero seguir en comunión contigo, ofreciéndote enteramente mi fe y mi amor, mis sufrimientos y anhelos personales, uniéndolos a los tuyos y los de todos los santos, y alimentando mi alma espiritualmente con el pan de tu palabra, para seguir haciendo de mi vida una vida eucarística. Señor, no permitas que jamás me aparte de ti.

Oremos. Señor, que nos has colmado de tantas gracias, concédenos alcanzar los dones de la salvación, que nunca dejemos de alabarte, por Jesucristo nuestro Señor. Amén. Queridos hermanos, agradecidos siempre por su presencia y su participación en la celebración de la Santa Misa. Vamos a acudir a nuestra Madre Santísima, implorando su intercesión, especialmente por los enfermos, por aquellos que nos siguen a través de los medios de comunicación. Le decimos juntos: Dios te salve María, llena eres de gracia, el Señor es contigo. Bendita tú eres entre todas las mujeres, y bendito es el fruto de tu vientre, Jesús. Santa María, Madre de Dios, ruega por nosotros pecadores, ahora y en la hora de nuestra muerte. Amén. El Señor esté con ustedes. Y la bendición de Dios Todopoderoso, Padre, Hijo y Espíritu Santo, descienda sobre ustedes. Amén. Nuestra misa ha terminado. Pueden ir en paz. Demos gracias.

0: avance informativo en EWTN Radio Católica Mundial. Hablándoles Katia Baliño. El Papa León XIV continúa rezando por Venezuela tras los dos terremotos que sacudieron el norte del país el 24 de junio, con apenas 39 segundos de diferencia entre ambos, en una tragedia cuya cifra de víctimas sigue aumentando y que ya deja 2.954 fallecidos confirmados. Tras el rezo del Ángelus, asomado al balcón de su estudio privado en el Palacio Apostólico, el pontífice dio la bienvenida al coro de la Universidad de Mérida de Venezuela y a continuación dirigió unas palabras en español. Recuerdo siempre mis oraciones a las víctimas del terremoto y a todo el pueblo venezolano. Que el Señor lo sostenga en este momento tan difícil. Mientras tanto, el número de personas que permanecen bajo los escombros en el país sigue siendo incierto. Los equipos internacionales de rescate han comenzado a ceder el protagonismo a las labores de recuperación y evaluación estructural de los edificios afectados. La dictadura de Nicaragua, a través del Ministerio del Interior, aseguró el 4 de julio que permitió al obispo emérito Abelardo Mata retornar a casa, aunque algunos, como la investigadora Marta Patricia Molina, señalan que esa información no sería cierta. El comunicado del régimen señala que Monseñor Mata, obispo salesiano de 80 años, que dirigió la diócesis de Estelí durante más de 3 décadas, fue sometido a una necesaria indagación sobre origen de propiedades y vínculos familiares que no coinciden con la condición sacerdotal y que trae.
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Amen. Hola amigos, estamos aquí en la estación de radio KSGS 99.9 dándoles la invitación para que puedan escuchar esta palabra de Dios con alegría y gozo en su corazón, para sentirnos fortalecidos en la fe, para que vayamos buscando cada día la voluntad de Dios, podamos disfrutar de su alegría. Su amigo y servidor, el padre Artemio Jacob Jiménez, de la parroquia del Buen Socorro en McAllen, bendición para ustedes.

0: Hija, dile a las almas que no pongan obstáculos a sus propios corazones a mi misericordia, que desea muchísimo obrar en ellos. Mi misericordia actúa en todos los corazones que le abren su puerta. Tanto el pecador como el justo necesitan mi misericordia. La conversión y la perseverancia son las gracias de mi misericordia.
1: Jesús.

Hola, ¿qué tal, mis queridos? ¿Cómo están ustedes? Bien. Cuánto, pero cuánto me alegro, porque aquí estoy feliz, encantado de la vida. Bienvenidos a este espacio dedicado al rezo de la coronilla a la Divina Misericordia. Soy Pedro de Acevedo, desde los estudios de Radio Católica Mundial, en Jacksonville, Florida, para usted.

Ante todo, demos gracias a Dios por este tiempo que nos regala, donde tantas almas nos unimos para suplicarle su infinita misericordia. Comenzamos en breve, mis queridos, a recibir sus llamadas con sus peticiones. Para ello les recuerdo los números de teléfono a llamar. En los Estados Unidos de Norteamérica, en Puerto Rico, tenemos un número de teléfono que es gratis: 1-866-398-6377. 1-866-398-6377. Fuera de los Estados Unidos de Norteamérica, fuera de Puerto Rico, tenemos este otro número de teléfono que es internacional: 001-205-271-2976. Les recuerdo, queridos, que este número de teléfono lo podemos usar también dentro de Puerto Rico, dentro de los Estados Unidos de Norteamérica. 205-271-2976. Hay un correo electrónico donde usted nos puede escribir con sus intenciones: catolicapaz@hotmail.com. Ahora, queridos, los invito para compartir juntos la reflexión de la tarde del día de hoy. Vamos a reflexionar con el título: El Divino Maestro. El título de nuestra reflexión es El Divino Maestro. Escuchemos.

Jesús nos habla. Hijo mío, mi gracia es más rica, más profunda, más grande y más gloriosa que cualquiera otra posesión o empresa terrena. Ella te muestra lo que es mejor y más aconsejable para tu eterna bienaventuranza. Te fortalece contra todos los atractivos humanos y hace de ti el verdadero dueño de tu propia vida. De mi gracia te hace anhelar el cielo y perder el miedo a muchas cosas terrenas. Toda gracia es don mío. La gracia actual ilumina tu entendimiento para ver algunas verdades más claramente y apreciarlas más profundamente. Mueve tu voluntad, inclinándola hacia el bien que ves. Y finalmente, si tú lo deseas, te concede fuerza para seguir ese bien. Toda gracia actual contiene estos tres elementos. Yo hablo a las diversas personas de modos diferentes, conforme a su capacidad, a su habilidad y a sus esfuerzos. Pero no uso palabras cuando hablo dentro de tu alma. Con frecuencia, mi mensaje es recibido y entendido en un instante. Te hablo a menudo cuando lees, reflexionas u oras. Te ayudo a entender con más claridad lo que lees en los libros u oyes en los sermones. El sermón más sublime se quedaría en palabras si no tuviera la bendición de mi gracia. Soy yo quien hace a los oyentes capaces de entender, desear y amar la verdad. Mi gracia no puede ayudarte a menos que tú la aceptes y hagas uso de ella. Lee, reflexiona y ora para que así puedas comprender mejor lo que yo quiero que conozcas. Recibe con frecuencia mis sacramentos para que ellos te den fuerza para las actividades de tu vida diaria. Por medio de mi iglesia y de tu propia vida interior, yo te guiaré cada día hacia la vida eterna.

0: Bien, hermanos, vamos a comenzar ya a recibir sus llamadas con sus peticiones. No sin antes dejarles saber que tenemos una línea disponible en el 205-271-2976. Vamos a pasar primeramente con María Alejandrina. María Alejandrina, buenas tardes, muchacha.
1: Buenas tardes, Pedrito, ¿cómo está?
0: Muy bien, amor, yo estoy feliz, encantado de la vida.
1: Ya somos dos, yo también estoy encantada de la vida.
0: Amén, María Alejandrina. Cuéntenos, amén, mujer, ¿qué intenciones tenemos?
1: Sí, estoy hablando para poner en oración a mis hijos.
0: ¿Cuántos
1: por su
0: hijos?
1: Conversión.
0: ¿Cuántos hijos tiene usted?
1: Tengo 13, Pedrito.
0: ¿13?
1: Sí, pero 4 se fueron con Diosito antes de nacer y los otros tengo 9 vivos.
0: Mi vida, qué bendición tan grande, su familia es muy inmensa. Pero acuérdese que ellos están ahí junto al Señor gozando de la presencia de Él,
1: Sí, ellos estaban chiquitos.
0: Claro, están intercediendo por ustedes, mis queridos, también por todos nosotros.
1: Sí, y tengo muchos bisnietos, también los quiero poner, y nietos.
0: ¿Cuántos cientos de miles de nietos y bisnietos?
1: Tengo como 16 bisnietos.
0: ¡Qué barbaridad! Bisnietos
1: tiene... pues los hijos de mis hijas también, nietos.
0: Qué
1: ya
0: barbaridad.
1: Casado, ya grande.
0: No, ya me lo imagino, mi vida. ¿Y cuántos nietos tiene usted? O sea, ¿se acuerda de la cantidad de nietos?
1: Los nietos tengo como unos 15, yo creo.
0: ¿15?
1: Sí. Ay, amor. Mis nietos, yo. Sí.
0: Es una bendición tener una familia así.
1: Sí, también pongo en el banco de oración a mi esposo. Él ya está con Diosito.
0: ¿Cómo se llama él?
1: Esteban Rodríguez.
0: Esteban. Vamos a orar mucho por Esteban. Sí. Acuérdese, él la está guardando ahí para cuando usted llegue, mi vida.
1: Sí, verdad. Allí me tiene mi campito, ¿verdad?
0: Sí, él tiene ya su hogar allí en el cielo, ese pedacito de cielo que el Señor nos ha prometido a cada uno de nosotros, y está ahí feliz y encantado de la vida, guardando que usted llegue.
1: Sí, fíjese que, ¿se acuerda que yo le hablé una vez para poner a mi nieto, uno que secuestraron ahí en México?
0: Sí.
1: ¿Miguel Ángel?
0: Miguel Ángel, ¿cómo no? Ya, sí, yo lo recuerdo.
1: Sí, fíjese que no lo hallamos. Hasta hoy día no ha sido nada razón de él.
0: Bueno, vamos a seguir, vamos a continuar orando por él a ver qué es lo que sucede, ¿eh?
1: Y mi hijo sufre mucho y su mamá de él, claro. Sus hermanos.
0: Vamos a orar mucho por ellos, ¿eh? Acompáñenos en una decena, sí, si usted puede.
1: También por usted y por su familia, oro, Pedrito.
0: Gracias, amor, no deje usted de orar, que necesito de sus oraciones.
1: Oiga, es una bendición tenerlo ahí, nos alegra la vida.
0: Amén, muchacha, amén. Muchas gracias por esa
1: imagínate
0: alegría.
1: Y a mí, que yo me la paso solita aquí en mi casa todo el día.
0: Ay, amor, usted no está sola, no está sola. Recuerde que ante todo tiene usted al Señor junto a usted, después tiene a la Virgen María también.
1: En eso me consuelo, digo, no, claro. Le digo a mi Padre Dios, no estoy sola, estoy contigo y con mi Madre Santísima.
0: Y con su ángel de la guarda, mi vida. No podemos olvidar.
1: Mi ángel de la guarda.
0: Claro que sí. Acompáñenos en una decena si puede.
1: Ándale, sí, aquí espero, Pedrito.
0: Gracias, María. Muchas bendiciones para usted también. Marta, Marta, buenas tardes, mujer. Bienvenida.
2: Buenas tardes.
0: Buenas tardes, muchacha. Cuéntenos, ¿qué intenciones tenemos?
2: Quiero poner en el banco de oración a toda mi familia, principalmente a mi madre, que está enferma, a mis hijos, a mi esposo y a toda mi familia. También quiero pedir por las ánimas del purgatorio, especialmente por la de mi papá, mi hermana y mi cuñado, que acaban de partir juntos a la casa del Señor hace 5 meses, para que Dios les perdone sus pecados y que queden libres de todos. Quiero poner a mis hijos y quiero darle gracias a Dios por todas las bendiciones que a veces no veo, pero que pasan. Quiero darle gracias a Dios y pedirle que nunca nos falte su protección.
0: Amén. ¿Me da el nombre de su esposo?
2: Mi esposo se llama Mauricio del Ángel.
0: Mauricio. ¿Y el de su mami?
2: María Guadalupe Gutiérrez.
0: ¿Cuántos hijos tiene usted?
2: 3. Mauricio del Ángel, Mario Gerardo y Daniel del Ángel.
0: Vamos a orar por cada uno de ellos. Estamos orando ya mucho por su esposo y por usted también y por su mami.
2: Sí, muchas gracias. También quiero pedirle a Dios por mis nietos, por mis nueras y por todas las benditas ánimas del purgatorio. Claro. Y sobre todo darle gracias por todas las bendiciones que hemos tenido en nuestra vida, y para pedirle por trabajo, que nunca nos falte el trabajo, pero principalmente la salud y el sustento, y que nos dé sabiduría y que aumente nuestra fe y nuestras ganas de seguir orando y dando gracias a Dios por todas las bendiciones recibidas.
0: Amén. Acompáñenos en una decena si puede.
2: Sí, Pedrito, muchas gracias. Bendiciones.
0: No, gracias. Bendiciones, mujer. Estamos orando ya mucho por todas estas intenciones que usted nos acaba de presentar. Ana, buenas tardes, mujer. Bienvenida.
3: Buenas tardes, Pedrito. Muchas gracias.
0: Buenas tardes, muchacha. Cuéntenos, Anita, ¿qué intenciones tenemos?
3: Pues yo quiero seguir pidiendo por nuestros hermanos de Venezuela. Y también quiero pedir por todas las personas que trabajan afuera, ahorita con estos calores aquí en Texas, para que Dios les dé fuerza y nada malo les pase. Porque están muy fuertes los calores.
0: Sí, la calor está bien fuerte, pero bien fuerte.
3: Sí, allá, pido por todas esas personas que trabajan allá, afuera.
0: Aquí hace más de 100 grados, 100 y pico de grados, creo que ahora está en 102 grados, algo de eso.
3: Sí, aquí. Pues me imagino que aquí también, así andamos.
0: Sí. A la sombra, estamos hablando a la sombra, o sea que al sol debe ser mucho más.
3: Mucho más, sí es cierto. Y también quiero pedir por mi mamá y por mis hermanas y mi hermano y por cada uno de sus familias y por mi familia también, mi esposo y mis hijos, para que nos acerquemos más a la iglesia, especialmente mis hijos, por la conversión de ellos y de nosotros.
0: ¿Me da el nombre de su esposo?
3: José.
0: José. ¿Y cuántos hijos tiene?
3: 2.
0: ¿Me da el nombre de cada uno de ellos?
3: Sí, Andy y Lionel.
0: Andy y Lionel.
3: Sí, pido mucho por Andy porque es un poquito más difícil con la relación con él.
0: ¿Qué tal es su vida eclesial, mi vida? ¿Van ustedes a misa?
3: Sí, mi esposo y yo vamos a misa, pero ellos ya no nos quieren acompañar. De vez en cuando, el mayor sí nos acompaña, pero no muy seguido.
0: Ese es Andy, ¿verdad?
3: Lionel es el mayor. Andy es el más chiquito.
0: Ustedes tienen que darle ejemplo de que cuando papá y mamá van a misa, deben de acompañarlos. ¿Qué edad tienen ellos?
3: 26 y 22.
0: Bueno, son jóvenes, pero usted hágales, invítelos siempre a la misa. Obviamente que no pueden ir obligados, obviamente, pero háganle saber la necesidad que hay de acercarse a la misa, mi querida.
3: Tratamos de invitarlos cada vez que vamos, pero a veces les sobran pretextos.
0: Yo sé, la juventud es así y tenemos que lidiar con esta situación. Gracias, sí, amor. Sí.
3: Gracias, ¿eh? Pedrito.
0: ¿Nos va a acompañar en una decena? ¿Se puede usted quedar?
3: Sí, claro, con mucho gusto.
0: Gracias, Ana. Mari, buenas tardes, mujer, bienvenida.
4: Hola, Pedrito, buenas tardes.
0: Buenas tardes, muchacha, cuéntenos qué intenciones tenemos.
4: Le estoy llamando, Pedrito, el otro día le llamé para poner a mi esposo Atanasio González en oración. Le van a hacer una prueba de cáncer de colon.
0: Okay.
4: Y estoy pidiendo, implorando a la Divina Misericordia para que todos esos estudios salgan negativos. Y más que nada lo pongo a él en sus manos, Pedrita.
0: Ha hecho usted muy bien, mi vida. ¿Qué tal es la vida eclesial de Atanasio?
4: Es muy bien, Pedrito. Somos activos en la iglesia y vamos a misa. Estamos al corriente, como quien dice.
0: Okay.
4: Es activo también en la iglesia.
0: Eso es muy importante, amor, eso es muy importante. Vamos a orar por ustedes, por Atanasio y por usted, Mari. Y usted va a ver cómo todo va a ir muy bien.
4: También ha sido mucho, Pedrito. Ayer nos enteramos que el nieto de mi primo, de tan solo 15 años, Pedrito, está en el hospital por un pasón de droga. Y estamos pidiendo mucho por él. Él se llama Elisha Aisea Navarro.
0: ¿Elisha qué? Altera.
4: Aisea. Isaías.
0: Isaías. Vamos a orar mucho por él, ¿eh?
4: Muchas gracias, Pedro.
0: Y
4: también
0: por
4: mis hijos, a Octavio, Cairo y Yaresi González.
0: Vamos a orar por ellos también, mi vida. Estamos orando ya por toda la familia.
4: Y también principalmente por todas las ánimas del purgatorio, Pedrito. Que Dios las lleve pronto a disfrutar de la presencia de su divino rostro.
0: Amén, mujer, amén. Eso es muy importante, muy importante. Vamos a orar por esta intención tan particular suya, por supuesto.
4: Y también por usted y su familia, Pedrito, que Dios los siga bendiciendo, los siga cuidando y les siga dando mucha vida y salud para que esté con nosotros ayudándonos.
0: Gracias, amor. Muchas bendiciones para usted también. Ore por mí, que necesito de sus oraciones, ¿eh?
4: Sí, sí, Pedrito, con mucho gusto.
0: Gracias, mi vida.
4: Estoy trabajando y lo sigo por la radio.
0: Bueno, pues síganos usted por la radio, si puede. Gracias, amor. Muchas bendiciones.
4: Gracias, Pedrito.
0: Gracias. Lidia, buenas tardes, mujer, bienvenida.
5: Buenas tardes.
0: Muchas buenas gracias. Tardes. Gracias, Pedrito, a usted por estar ahí. ¿Lidia?
5: Para pedir por mi mamá.
0: ¿Cómo se llama su mami, mi vida?
5: Está muy, mami, muy malita. Catalina Escamilla.
0: Catalina.
5: Está muy delicada, mi mamá.
0: ¿Qué edad tiene Catalina?
5: Creo que no.
0: ¿Cuánto? ¿Qué edad?
5: Tiene cáncer.
0: Okay. ¿Qué edad tiene Catalina?
5: 73.
0: 73 años.
5: Es muy fuerte, pero tiene muchas complicaciones.
0: ¿Ya le llevaron el sacerdote?
5: Ella se ha confesado y ha estado comulgando.
0: ¿Pero ha ido a visitarle un sacerdote ahí en el hospital?
5: Al hospital lo que le llevaban era la comunión.
0: Okay. ¿Pero ella está en el hospital o está en su casa?
5: Ya ahorita está en casa.
0: Está en casa, okay. Trate que un sacerdote la visite, amor.
5: Sí.
0: ¿Ella está viviendo con usted? ¿Eh? ¿Ella vive con usted?
5: No.
0: No. Bueno.
5: No, trate, está en México.
0: Ya, trate con un está sacerdote la visite. Trate con un sacerdote. Hable con su hermano y dígale que le lleve un sacerdote a la casa.
5: Sí.
0: Es muy importante.
5: Y yo le voy a decir a mi hermana.
0: Aunque le lleven la... Aunque le lleven la comunión y demás, pero que vaya un sacerdote a conversar con ella y le dé la extrema unción, ¿verdad? Es algo bien importante, amor. Es algo muy vital. Sí. Usted empiece ya a orar por ella.
5: Sí.
0: Empiece a orar por ella, sí, para que su partida sea tranquila y serena y que no haya ninguna perturbación a la hora de la partida, ¿de acuerdo? Y haga usted, sí, que la familia ore. Recuerda, es muy importante orar por nuestros fieles a punto de partir. Y si ya usted sabe o reconoce que su mami está en las últimas, pues con más razón aún, hay que empezar a orar ya desde ahora. ¿De acuerdo? Hágalo, mi vida. Créame, le va a hacer de mucho bien a la partida de ella. Porque al momento de la partida vienen los diablitos y vienen los ángeles y se disputan esa alma. Y si pueden más los diablitos, pues la van a arrastrar, obviamente. Pero con las oraciones la apoyamos a ella y apoyamos a los ángeles que la van a acoger y la van a recibir. ¿De acuerdo? Haga eso. Eso no es tabú ni nada por el estilo, ni ese meter miedo ni nada. Al contrario, es una preparación que nosotros tenemos que estar conscientes de ello para la hora de la partida de un familiar antes de que parta y empezar a orar para que suceda lo mejor para él. ¿De acuerdo?
5: Pedrito, también quiero pedir porque tengo un problema con inmigración. Ahorita que se puso mal mi mamá, me fui para México y se me pasó mi cita con migración.
0: Ay, amor.
5: Y estoy teniendo un poquito de problemas para volver a reagendar mi cita.
0: Bueno, pues trate usted de hacerlo, porque la situación está muy difícil, ¿eh? Trate usted de enmendar esta cita con inmigración. Dígale que se le pasó, se le olvidó. Cuéntele a inmigración la situación con su mami y la partida, uh-huh, suya. Cuéntele eso, pero haga la cita. No se duermen los laureles, a mi querida. ¿De acuerdo? Vamos
5: también
0: a orar mucho por usted.
5: Por mi esposo, que está siempre aquí conmigo, que no me ha dejado sola en estos problemas tan fuertes.
0: Amén. Un gran esposo. ¿Cómo se llama él? ¿Me da el nombre de él?
5: Ermelando Ramírez.
0: Ermelando.
5: Sí, Ermelando Ramírez.
0: Okay. ¿Y cuántos hijos tiene?
5: ¿Cómo?
0: ¿Cuántos hijos tiene usted?
5: Tengo 4.
0: ¿Me da el primer nombre de cada uno de ellos?
5: Es Tania Ramírez.
0: Ok.
5: Emmanuel Ramírez. Juana. Y Mateo.
0: Vamos a orar por todos ellos. Estamos orando ya mucho por usted, por su esposo. Y fe y adelante, muchacha.
5: Sí.
0: Acompáñenos en una decena si puede. Gracias.
5: Gracias.
0: Gracias, Lidia. Felicita, buenas tardes, bienvenida, mujer.
6: Sí, buenas tardes, Pedrito. ¿Cómo se siente?
0: Yo estoy feliz, encantado de la vida, muchacha. Cuéntenos qué intenciones tenemos.
6: Qué alegría. Pues, mire, estoy pidiendo por el alma. Yo había llamado para pedir por un hermano que estaba en intensivo, llama José Santana. Pues José Santana murió y mañana lo ponen en el funeral y el miércoles en la misa, a las 10 de cuerpo presente, y estoy pidiéndole oración por su alma de él y también por su esposa y 2 hijos que tienen, para que su esposa siga teniendo esa fuerza que el Señor le ha dado, para que siga teniendo esa fuerza, para que siga resolviendo en todo lo que tenga que resolver.
0: ¿Cómo se llama la esposa de José?
6: Se llama Giselle Cabral.
0: Giselle Cabral. Vamos a orar mucho por ella, por la familia de ella, por los... por José también, obviamente. Lo vamos a mantener ante el Santísimo en presencia.
6: Muy bien. Y pido oración también por mi párroco, que necesita un sacerdote vicario que le pueda ayudar, porque tiene dos parroquias y le mandan el vicario que tenía a ser párroco de otras parroquias más. Ahora están esperando uno para él, pero oramos por ese vicario que él necesita.
0: ¿Cómo se llama el padre?
6: Se llama Jaime García.
0: Jaime, padre Jaime García. Vamos a orar por el padre Jaime García, ¿de acuerdo?
6: Amén. Y le pido oración por mí, por toda mi familia, por mi esposo, mis hijos, mis nietos.
0: Oramos por toda su familia.
6: Especialmente mi nieto Fran Luis Alberto Méndez.
0: Muy bien. ¿Nos va usted a acompañar en una decena? ¿Se puede quedar?
6: Sí, aquí me quedo esperando.
0: Gracias, mi vida. Brenda, buenas tardes, mujer, bienvenida.
7: Buenas tardes, hermano Pedro. Sé que estamos cortos de tiempo.
0: Sí.
7: Dedico esta coronilla por la persona que no se pudo quedar. Espero me pueda dejar la doctología para sus oraciones de mi hermana. En especial por mi sobrino Marcos, que le acaban de negar su visa de trabajo, por su familia, para que les dé una iluminación y aceptemos la voluntad de él, que él ahí en veces nos da tiempos y cambios en nuestras vidas y hay que aceptar su voluntad, por la conversión de mi esposo Roberto y en especial por también por mi embarazo, que tengo 5 meses. Entonces es mis peticiones, hermano, y por usted y toda su familia.
0: Amén, gracias, Brenda. ¿Nos va usted a acompañar entonces en la doxología? Vamos a orar mucho por estas intenciones que usted nos ha presentado en la tarde del día de hoy. ¿De acuerdo?
7: Que así sea, hermano.
0: Amén. Un abrazo en Cristo para usted.
7: Para usted y su familia.
0: Amén. Bien, hermanos, vamos ahora a escuchar un poquito de esta música. Y a continuación, atentos, concentraditos, comenzaremos el rezo de la coronilla a la Divina Misericordia.

Mi querido Señor Jesús, estamos aquí ante tu presencia. Hemos venido para suplicar tu infinita misericordia. Ante todo, Señor, te suplicamos misericordia para nuestros hermanos, esos que justo en este preciso instante, en algún lugar del mundo, están partiendo de este cuerpo físico para sus familias. Te rogamos misericordia también. Ten misericordia, Señor, para nuestros hermanos que se mantienen ahí, en el purgatorio, por nuestros hermanos que se encuentran conduciendo en las carreteras del mundo, camioneros, taxistas y demás. Derrama tu infinita misericordia en nuestros hermanos que están navegando en el cielo, en los mares de tu creación. Ten misericordia, Señor, para su santidad el Papa, para todo el clero, tu iglesia. Ten misericordia por todas las intenciones y peticiones que se te han presentado en la tarde del día de hoy. Recíbelas y dale cumplimiento según tu santísima voluntad. Gracias, Jesús. Gracias, Jesús, porque tú siempre nos escuchas. Gracias, Señor, por la paciencia que nos tienes a cada uno de nosotros, comenzando por mí. Gracias por tu amor. Gracias por tu infinita misericordia, Señor.

0: En el nombre del Padre, y del Hijo, y del Espíritu Santo. Amén. Expiraste, Jesús, pero la fuente de vida brotó para las almas, y el mar de misericordia se abrió para el mundo entero. Oh, fuente de vida, insondable misericordia divina, abarca al mundo entero y derrámate sobre nosotros. Oh, sangre y agua, que brotaste del corazón de Jesús como una fuente de misericordia para nosotros, en ti confío. Oh, sangre y agua, que brotaste del corazón de Jesús como una fuente de misericordia para nosotros, en ti confío. Oh, sangre y agua, que brotaste del corazón de Jesús como una fuente de misericordia para nosotros, en ti confío. Amén. Padre nuestro que estás en el cielo, santificado sea tu nombre. Venga a nosotros a tu reino. Hágase tu voluntad en la tierra como en el cielo. Danos hoy nuestro pan de cada día. Perdona nuestras ofensas, como también nosotros perdonamos a los que nos ofenden. No nos dejes caer en la tentación y líbranos del mal. Amén. Dios te salve María, llena eres de gracia. El Señor es contigo. Bendita tú eres entre todas las mujeres y bendito es el fruto de tu vientre. Jesús, Santa María, Madre de Dios, ruega por nosotros, pecadores, ahora y en la hora de nuestra muerte. Amén. Creo en Dios Padre Todopoderoso, Creador del cielo y de la tierra. Creo en Jesucristo, su único Hijo, nuestro Señor, que fue concebido por obra y gracia del Espíritu Santo. Nació de Santa María Virgen, padeció bajo el poder de Poncio Pilato, fue crucificado, muerto y sepultado, descendió a los infiernos, al tercer día resucitó de entre los muertos, subió al cielo y está sentado a la derecha de Dios Padre Todopoderoso. Desde allí ha de venir a juzgar a los vivos y a los muertos. Creo en el Espíritu Santo, la Santa Iglesia Católica, la comunión de los santos, el perdón de los pecados, la resurrección de la carne y la vida eterna. Amén. Padre eterno, te ofrezco el cuerpo y la sangre, el alma y la divinidad de tu amadísimo Hijo, nuestro Señor Jesucristo, como propiciación de nuestros pecados y los del mundo entero. María Alejandrina, por su dolorosa pasión,
1: ten misericordia de nosotros y del mundo entero.
0: Por su dolorosa pasión,
1: ten misericordia de nosotros y del mundo entero.
0: Por su dolorosa pasión,
1: ten misericordia de nosotros y del mundo entero.
0: Por su dolorosa pasión,
1: ten misericordia de nosotros y del mundo entero.
0: por su dolorosa pasión.
1: Ten misericordia de nosotros y del mundo entero.
0: Por su dolorosa pasión.
1: Ten misericordia de nosotros y del mundo entero.
0: Por su dolorosa pasión.
1: Ten misericordia de nosotros y del mundo entero.
0: Por su dolorosa pasión.
1: Ten misericordia de nosotros y del mundo entero.
0: Por su dolorosa pasión.
1: Ten misericordia de nosotros y del mundo entero.
0: Por su dolorosa pasión.
1: Ten misericordia de nosotros y del mundo entero.
0: Amén.
1: Amén. Bendiciones, Pedrito.
0: Bendiciones, mujer. Un abrazo en Cristo Jesús para usted. Padre eterno, te ofrezco el cuerpo y la sangre, el alma y la divinidad de tu amadísimo Hijo, nuestro Señor Jesucristo, como propiciación de nuestros pecados y los del mundo entero. Marta, por su dolorosa pasión,
2: ten misericordia de nosotros y del mundo entero.
0: Por su dolorosa pasión,
2: ten misericordia de nosotros y del mundo entero.
0: Por su dolorosa pasión,
2: ten misericordia de nosotros y del mundo entero.
0: Por su dolorosa pasión,
2: ten misericordia de nosotros y del mundo entero.
0: Por su dolorosa pasión,
2: ten misericordia de nosotros y del mundo entero.
0: Por su dolorosa pasión,
2: ten misericordia de nosotros y del mundo entero.
0: Por su dolorosa pasión,
2: ten misericordia de nosotros y del mundo entero.
0: Por su dolorosa pasión,
2: ten misericordia de nosotros y del mundo entero.
0: Por su dolorosa pasión,
2: ten misericordia de nosotros y del mundo entero.
0: Por su dolorosa pasión,
2: ten misericordia de nosotros y del mundo entero.
0: Amén.
2: Amén. Gracias.
0: Gracias, bendiciones, mujer. Padre eterno, te ofrezco el cuerpo y la sangre, el alma y la divinidad de tu amadísimo Hijo, nuestro Señor Jesucristo, como propiciación de nuestros pecados y los del mundo entero. Ana, por su dolorosa pasión,
3: ten misericordia de nosotros y del mundo entero.
0: Por su dolorosa pasión,
3: ten misericordia de nosotros y del mundo entero.
0: Por su dolorosa pasión,
3: ten misericordia de nosotros y del mundo entero.
0: Por su dolorosa pasión,
3: ten misericordia de nosotros y del mundo entero.
0: Por su dolorosa pasión,
3: ten misericordia de nosotros y del mundo entero.
0: Por su dolorosa pasión,
3: ten misericordia de nosotros y del mundo entero.
0: Por su dolorosa pasión,
3: ten misericordia de nosotros y del mundo entero.
0: Por su dolorosa pasión,
3: ten misericordia de nosotros y del mundo entero.
0: Por su dolorosa pasión,
3: ten misericordia de nosotros y del mundo entero.
0: Por su dolorosa pasión,
3: ten misericordia de nosotros y del mundo entero.
0: Amén.
2: Amén. Bendiciones, Pedrito, para usted y toda su familia.
0: Gracias, Ana. Muchas bendiciones para usted también y toda su familia, mi vida. Padre eterno, te ofrezco el cuerpo y la sangre, el alma y la divinidad de tu amadísimo Hijo, nuestro Señor Jesucristo, como propiciación de nuestros pecados y los del mundo entero. Felicita, por su dolorosa pasión,
1: ten misericordia de nosotros y del mundo entero.
0: por su dolorosa pasión.
1: Ten misericordia de nosotros y del mundo entero.
0: Por su dolorosa pasión.
1: Ten misericordia de nosotros y del mundo entero.
0: Por su dolorosa pasión.
1: Ten misericordia de nosotros y del mundo entero.
0: Por su dolorosa pasión.
1: Ten misericordia de nosotros y del mundo entero.
0: Por su dolorosa pasión.
1: Ten misericordia de nosotros y del mundo entero.
0: Por su dolorosa pasión.
1: Ten misericordia de nosotros y del mundo entero.
0: Por su dolorosa pasión.
1: Ten misericordia de nosotros y del mundo entero.
0: Por su dolorosa pasión.
1: Ten misericordia de nosotros y del mundo entero.
0: Por su dolorosa pasión.
1: Ten misericordia para nosotros y del mundo entero.
0: Amén.
1: Amén, Pedrito. Bendiciones para bendiciones. Usted y todo lo del canal.
0: Gracias, mujer. Muchas bendiciones para usted y toda su familia. Padre eterno, te ofrezco el cuerpo y la sangre, el alma y la divinidad de tu amadísimo Hijo, nuestro Señor Jesucristo, como propiciación de nuestros pecados y los del mundo entero. Lidia, por su dolorosa pasión.
4: Ten misericordia de nosotros y del mundo entero.
0: Por su dolorosa pasión.
4: Ten misericordia de nosotros y del mundo entero.
0: Por su dolorosa pasión.
4: Ten misericordia de nosotros y del mundo entero.
0: Por su dolorosa pasión.
4: Ten misericordia de nosotros y del mundo entero.
0: Por su dolorosa pasión.
4: Ten misericordia de nosotros y del mundo entero.
0: Por su dolorosa pasión.
4: Ten misericordia de nosotros y del mundo entero.
0: Por su dolorosa pasión.
4: Ten misericordia de nosotros y del mundo entero.
0: Por su dolorosa pasión.
4: Ten misericordia de nosotros y del mundo entero.
0: Por su dolorosa pasión.
4: Ten misericordia de nosotros y del mundo entero.
0: Por su dolorosa pasión.
4: Ten misericordia de nosotros y del mundo entero.
0: Amén.
4: Amén. Bendiciones, Pedrito. Muchas gracias.
0: Gracias, Lidia, para usted y su esposo y compañía. Vamos ahora, mis queridos, a orar la doxología. Le pedimos a Brenda nos acompañe en este propósito. Santo Dios, Santo fuerte, Santo inmortal.
5: Ten piedad de nosotros y del mundo entero.
0: Santo Dios, Santo fuerte, Santo inmortal.
5: Ten piedad de nosotros y del mundo entero.
0: Santo Dios, Santo fuerte, Santo inmortal.
5: Ten piedad de nosotros y del mundo entero.
0: Oh sangre y agua,
5: que brotaste del corazón de Jesús como una fuente de misericordia para nosotros, en ti confío.
0: Amén. Oh Dios eterno,
5: en que la misericordia es infinita y el tesoro de compasión inagotable, vuelve a nosotros tu mirada bondadosa y aumenta tu misericordia en nosotros, para que en momentos difíciles no nos desesperemos ni nos desalentemos, sino que con gran confianza nos sometamos a tu santa voluntad, que es el amor y la misericordia misma. Amén.
0: Amén. Oh María,
5: Madre y Señora mía, te ofrezco mi alma y mi cuerpo, mi vida y mi muerte, y todo lo que vendrá después de ella. Pongo todo en tus manos, oh mi madre. Cubre mi alma con tu manto virginal y concédeme la gracia de la pureza de corazón, alma y cuerpo. Con tu poder, defiéndeme de todo enemigo, especialmente de aquellos que esconden su malicia bajo una máscara de virtud. Fortalece mi alma para que el dolor no la quebrante. Madre de la gracia, enséñame a vivir en Dios. Oh María, una espada terrible ha traspasado tu alma. Nadie sabe de tu sufrimiento, excepto Dios. Tu alma no se quebranta, sino que es valiente porque está con Jesús. Dulce María, une mi alma a Jesús, porque solo entonces podré resistir todas las pruebas y tribulaciones, y solo mediante la unión con Jesús, mis pequeños sacrificios complacerán a Dios. Dulcísima Madre, continúa enseñándome sobre la vida interior, que la espada del sufrimiento no me abata jamás. Oh Virgen pura, derrama valor en mi corazón y protégelo. Amén.
0: Amén. Gracias, mi vida.
5: Bendiciones, hermano.
0: Bendiciones.

Y así, mi querida hermana, mi querido hermano, llegamos al final de este espacio dedicado a Rezo de la Coronilla a la Divina Misericordia. Una vez más, demos gracias a Dios por este tiempo que nos regaló. Mañana, con el favor de Él, si lo permite, nos reencontraremos nuevamente aquí. Por el momento, mis queridos, tengan todos unas muy, pero que muy buenas y santas.

0: 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Hablándoles Katia Baliño. Este domingo 5 de julio, el Papa León XIV elogió a los peregrinos eucarísticos de Estados Unidos por recorrer miles de kilómetros junto a Cristo como parte de un gran legado de fe con motivo de las celebraciones del 250 aniversario del país. La peregrinación, que llevó por lema Una Nación Bajo Dios, comenzó en San Agustín, en Florida, en mayo, y llegó hasta Portland, Maine, en el norte, antes de dirigirse hacia el sur y concluir en Filadelfia, en la Catedral Basílica de los Santos Pedro y Pablo. En un videomensaje proyectado durante la misa de clausura, León XIV, el primer papa de la historia de la Iglesia Católica proveniente de Estados Unidos, afirmó que la peregrinación, que siguió una ruta a través de las 13 colonias originales que se rebelaron contra Inglaterra en 1776, resultó particularmente apropiada para conmemorar el 250 aniversario de la fundación del país. Estados Unidos, señaló el Papa, ha estado impregnado de un sentido de fe que reconoce la soberanía de Dios incluso antes de su constitución formal. El Santo Padre mencionó una misa de acción de gracias celebrada en 1583 en San Agustín, Florida, por exploradores españoles. Este acontecimiento histórico, junto con muchos otros, da testimonio de la sólida, aunque en gran medida desconocida, herencia eucarística de los Estados Unidos de América. Esta herencia, lejos de caer en el olvido, debe seguir sirviendo como fuente tanto de renovación como de unidad.
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0: Hermanos en la fe.

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0: Amen.
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1: 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Este día muy especial que nos ha regalado Dios está con nosotros el diácono Rosbel Ross Pruneda, de la parroquia del Sagrado Corazón de Jesús de Escobar Este. Y así como el ángel Gabriel llevó la buena nueva a nuestra madre la Virgen María, también nuestro amigo Deacon Ross Pruneda viene con sus buenas noticias en su plática que lleva el tema Tomen mi yugo. Asistiendo a Deacon Ross está